amigos, amigas, siempre será un gusto, claro que sí, y un placer enorme podernos reencontrar ya como cada miércoles en Centro de Semana. Listos y dispuestos para entregarles el mejor repertorio de la música más romántica de aquella época dorada, de una época inconfundible, años 70, años 80 y de los 90 también, así que ya lo saben. Eso sí, siempre, siempre, balada en español. Gracias por acompañarnos y sean cada uno de ustedes bienvenidos y bienvenidas a disfrutar los mejores reencuentros musicales, las mejores canciones. A quienes nos acompañan en este momento a través de la www.americaestereo.com, www.americaestereo.com. Quienes hablan su oído musical, Darwin Javier Narváez Enríquez, conmigo hasta la hora 21. 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Como cada miércoles, dúos, duetos y agrupaciones.

Las canciones más hermosas, ¿no es cierto? A esta hora de la noche sí que las podemos compartir con cada uno de ustedes. Exactamente las 19 horas más 14 minutos. Son las 7 de la noche más 14 minutos. Ya lo saben, hoy miércoles de dúos, duetos y agrupaciones. Qué bueno tener a nuestras agrupaciones ecuatorianas como Bodega haciendo parte de nuestra programación. De seguro que ustedes ya tienen su canción preferida, ¿ah? Su canción predilecta. No se me olviden, a través del 0998-1315-59 estamos listos para encontrarnos y poderlas escuchar. 0998-1315-59. A quienes están ya mirándonos a través de la www.americaestereo.com. Buenas noches, gracias por ser parte del mundo fantástico de la radio. Ya nos puede mirar, ya nos puede escuchar a través de la www, ¿no es cierto? Y solicitar las canciones también. Qué bueno saber que también forman parte de nuestro repertorio musical. Bien, avanzamos.

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0: gusta cantar ese corito, ¿ah? Pero no me dejes, no me dejes sin mí, dice, ¿ah? Los Jonix. Una excelente canción para poderla compartir y cantarla siempre a viva voz. Exactamente a las 19 horas más 27 minutos. Son las 7 de la noche más 27 minutos. Saludamos a nuestros grandes amigos canarios. 7-3. Saludos cordiales, ¿ah? Siempre en carretera. Y lo bueno es que van en sintonía de la campeona del Ecuador, 89.1 FM, América Ibarra.
1: Algún lugar desocupado.
0: Vamos a seguir escuchando más melodías, más canciones. Las mismas que ustedes las solicitan a través del 099-813-1559. 099-813-1559.
1: Es suficiente.
0: Los Pecos, listos para cantar.

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Bien, ahí el príncipe de la canción junto a la agrupación Pimpinela, haciendo alarde de sus buenas voces y de esas canciones que marcan a cada uno de nuestros adolescentes del ayer. Bien, a esta hora de la noche permítanme hacer un anuncio muy importante para cada uno de ustedes. 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Gracias a ellos, seguimos disfrutando de los mejores recuerdos. Nuestro siguiente invitado, sí, Leandro y Leonardo, listos para cantar.

0: La música de una agrupación de Paysandú, ahí está, cantando para todos nosotros y por supuesto, reviviendo buenas emociones. Exactamente a las 19:57, vean, hay una canción que es toda una letra que invita a mirar a través de los ojos del ser amado. ¿Para qué? Simplemente para descubrir la inmensidad y la vertiente de tu alma en un cristal. ¡Wow! ¡Qué canción! ¿Eh? Sugiriendo una pureza y profundidad en la persona que es comparable con los paisajes naturales y la riqueza cultural. La mención de algunas frases dentro de esta canción hacen referencia a los elementos culturales específicos como puede ser el carnaval y otras cosas adicionales. Hay un coro en esta canción que es toda una luna perdida, un río de amor que se quema en el sol, que refuerza toda la idea de un amor profundo. La cantamos. Mírame de los mitos.
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0: Música preciosa de los mitos. Bien, a esta hora de la noche vamos a hacer un pequeño paréntesis al recorrido de tantas y tantas canciones. Nos vamos a una cadena nacional dispuesta por la Secretaría General de Comunicación de la Presidencia.
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Me encanta la canción de los Babies, es mi agrupación preferida. Ay, pero cómo sufro solamente al recordar. Gracias por amplificarnos, gracias por estar siempre en sintonía de la radio en toda la sierra norte del país, Carchimbabura, el norte de Pichincha, y a quienes siempre están enlazados también a través de la www.americaestereo.com. Les saludamos desde aquí, desde la blanca ciudad de Ibarra, desde donde emitimos nuestra señal para toditito el mundo, para todo el planeta, ¿eh? A través de la www.americaestereo.com. Todas sus sugerencias musicales, también sus gustos musicales, son bienvenidos a través del 0998-131559. 0998-131559. Saludamos a quienes están ahí al otro lado de la pantalla, ¿no es cierto? Hola, por ahí está Monse, por ahí está Derek, por ahí está la mamá de los pequeños. Qué bueno estar siempre en sintonía de la radio. Hay una canción que de seguro hay que cantarla, pero eso sí, a viva voz, Los Diablos. Y es que estamos un poquito acalorados. Un clima perfecto en la blanca ciudad de Ibarra, ¿eh? Un poquito con sol excesivo, será que sí, hay que procurar cuidarnos muchísimo, ¿eh? Ponernos siempre protector solar, unas gafas, una sombrilla, en fin, todo lo que le pueda causar una sombra para usted y no esté tan expuesto a los rayos del sol. Los Diablos y acalorado.

es que como tú no hay otra. 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Los Falcons. Bien, una hermosísima canción para que usted la pueda dedicar también, ¿no es cierto? Y ser parte de aquella viejoteca musical y, por ejemplo, cantarla junto a su pareja, junto a la persona que más le ame o junto a esos seres queridos. Bien, las canciones más recordadas, las canciones más solicitadas acá en nuestra programación de memoria. ¿Usted quiere ser parte? Claro, con todo gusto, a través del 0998-131559. A quienes en este momento están a través de la web, les enviamos un saludo enorme a través de la www.americaestereo.com. Ahí les saludamos en la cámara, ¿no es cierto? Hola, por ahí estamos en todo el mundo, desde la blanca ciudad de Ibarra, desde donde transmitimos nuestra programación para todo el mundo entero. Saludamos, ahí está Monse, sí, ahí está Derek también, ahí está la mamá de los niños, y qué bueno saludarles. Siempre cantan las buenas canciones del recuerdo también, ¿no es cierto? Bueno, para ellos vaya un saludo muy especial. Bueno, vamos a continuar con más. Hay una canción que es toda una balada romántica que explora la profundidad del amor y la entrega incondicional. Ese amor que es bonito, ese amor que es genuino, ese amor que es de dos, que explora la profundidad, ¿no es cierto? Desde el inicio, quien la canta expresa toda una incapacidad para poder soportar la soledad, lo que lo lleva a ofrecerse completamente a su ser amado sin condiciones. Esta disposición a aceptar a cualquier cosa, ya sea buena o mala, refleja una devoción absoluta y también una necesidad desesperada de una conexión emocional. Hay un estribillo de la canción que dice que es una entrega total donde está dispuesto a ser llevado hasta la eternidad o incluso hasta el fondo del dolor, dependiendo de la voluntad de su pareja. Esta dualidad entre el amor y el dolor sugiere que está dispuesto a enfrentar cualquier consecuencia con tal de estar con esa persona amada. La repetición de la frase "hazlo como quieras", por maldad o por amor, subraya la disposición de aceptar cualquier forma de amor, incluso si viene con sufrimiento. En la década de los 70, Los Galos, toda una banda chilena, conocidos por esas baladas románticas que capturan todas las emociones intensas y a menudo dolorosas del amor. Entrega total, es una excepción, ya que utiliza un lenguaje poético y emotivo para transmitir la vulnerabilidad y la pasión para cantarla y para dedicarla.

Una canción que data del año de 1979, pero simplemente Caravana del Amor la hizo renacer aquí en nuestro territorio ecuatoriano. Y por supuesto que es una de las mejores canciones, ¿ah? Hasta el final, la letra transforma en todo un homenaje a la memoria de

memoria de un ser amado. Por eso dice, luciérnaga, qué pequeña eres. A la memoria de una hija, prometiendo honrarla toda su vida y mantener viva su luz. La madre expresa también todo un deseo de que el recuerdo de aquella pequeña brillante sea eterno y se convierta en un símbolo de amor inagotable. Ese cambio de un tono sugiere una transmisión de luto hacia la aceptación y la conmemoración, aunque el dolor de la pérdida permanece palpable. Sí, quienes han tenido esa sensación de poder vivir la pérdida de su hijo, su hija, o de una pequeña luz que se apagó, pues se sienten muy bien identificadas con esta canción. Luciérnaga. Ok, exactamente las 20 horas más 24 minutos, son las 8 de la noche más 24 minutos. Volvemos a saludar a nuestros grandes amigos a través de la www.americastereo.com. Me dice Darwin, algo pasa en la www, no se le escucha, solo se le mira. Bueno, ya hicimos los modos necesarios acá, nuestro técnico de sonido y nuestro DJ, así que ya estamos bien, ¿eh? Ya nos pueden mirar y ya nos pueden escuchar a través de la www.americastereo.com. No se preocupen, les saludamos a todos y cada uno de ustedes. Cordiales saludos desde la blanca ciudad de Ibarra. Ok, vamos a cantar, pero eso sí, siempre a viva voz con Yuridia y Ángel Aguilar.

0: Nuestro DJ ha venido hoy súper ecuatoriano, ¿ah? Es que con estas canciones conocimos el amor, con estas canciones dedicamos. Y a esta hora de la noche, esta canción la cantamos a viva voz. La agrupación Bodega, Si me das tu amor. Bien, por ahora vamos a hacer un pequeño paréntesis al recorrido de tantas y tantas canciones. Nos vamos rapidito a la pausa para comerciales, pero antes tenemos una cadena nacional emitida por la Secretaría de Comunicación de la Presidencia.
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0: Correría el año 2015 para poder tener esta versión de la canción con Juan Gabriel y Natalia Jiménez, si quieres.
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0: Me encanta, me fascina. Espero que también sea el gusto de nuestros adolescentes del ayer. Claro, es que la versión Si Quieres con Natalia Jiménez fue lanzada en el año 2015 en uno de estos álbumes de duetos, Lo Dúo. Ah, excelente, ¿eh? Es toda una balada hermosísima, romántica, con versiones y con sonidos rancheros que expresa una entrega total, un amor incondicional y un compromiso de estos dos artistas que en esa época, en ese año, la compusieron, la lanzaron, y la majestuosidad de Juan Gabriel, el Divo de Juárez, para poder cantar a un ritmo, digámoslo así, nuevo, ¿ah? Bueno, en composiciones y en matices de voces, que en realidad suena muy, pero muy bien. Vamos a continuar con más. Hoy, el miércoles, dúos, duetos y agrupaciones que son bienvenidas todas sus sugerencias musicales a través del WhatsApp de la radio, el 0998-1315-59. Yuri, ¿y quién más? Carlos Rivera, Ya No Vives en Mí.
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0: Con esta canción, mi estimado DJ, queremos enviar un saludo muy, pero muy especial allá, en el Valle del Amanecer, en Otavalo, siempre pendientes de nuestra programación. Ahí está nuestros grandes amigos de la panadería y pastelería Son de Azúcar. Darwin dice, una canción de Yuri, pero Ya No Vives en Mí, junto con Carlos Rivera. Nosotros estamos listos para complacerles. Ustedes solamente nos dicen y nosotros con todo gusto les complacemos.

0: fabuloso este dueto.
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0: Leodán y Karina. Y con esto llegamos a la parte final de nuestra programación, esperando que la misma haya sido tu más completo agrado, ¿eh? Estos 30 minutitos de los duetos, un poquito más tratados, por llamarlo así, con los mejores artistas del recuerdo y juntos, unidos y con nuevos matices dentro de sus canciones, pues bueno, los volvemos a revivir, a renovar y los tenemos aquí, grabados en nuestro pensamiento, en nuestro corazón, que siguen latiendo cada vez más fuerte, ¿ah? Bien, cordialmente invitados. El día de mañana volvemos con más canciones. Cuando el reloj marque exactamente la hora 19, a las 7 en punto de la noche. Invitados para seguir compartiendo más memorias. 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Gracias a ello llegamos con ustedes y les invitamos a seguir formando parte de nuestra programación. Claro que sí. De lunes a jueves, desde las 19 hasta la hora 21. Y todos los días sábados con Alberto Ramiro, desde las 9 de la mañana hasta las 11. Por ahora nos vamos, nos despedimos a todos y cada uno de ustedes, que descansen. Un sueño placentero. Presidencia Ejecutiva del Dr. Galo Enríquez y Enríquez. En la programación, Alberto Ramiro. Y quienes han oído musical, Darwin Javier Narváez Enríquez. Les decimos siempre, siempre gracias. Buenas noches. Que descansen hasta el día de mañana.

0: 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Son las 21 horas.
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0: América es puntual. Son las 24 horas.
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0: América es puntual. Son las 2 de la mañana.
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0: América es puntual. Son las 3 de la mañana.
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0: América es puntual. Son las 4 de la mañana.
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2: Otra vez tomando, compañero. ¿Qué pasa? 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

0: listos para iniciar una mañana maravillosa, una mañana espectacular, como siempre. Recuerda que la vida es para gastarla, no para ahorrarla. Ojo, estoy diciendo la vida, ¿no? Igual, el cash, no guarde tanto. ¡No! Señoras y señores, buenos días. Ya estamos chicherísimos, llegando, como siempre, a sus hogares con toda la energía, la buena vibra, para compartir en la mañana de hoy. ¿Cómo pasa el tiempo, señoras y señores? ¿Cómo pasa el tiempo? Así de rápido, pues obviamente nosotros ya estamos en jueves. Ya jueves, casi quincena nuevamente. Pasa el tiempo rapidito. Y claro, nosotros que tenemos que seguir junto a él, avanzando y dando todo por un buen día. Claro, por un buen futuro para todos y cada uno de nosotros. Quiero dar la cordial de las bienvenidas. Ya está listo en la consola master el único DJ que usted no lo mira, pero lo siente a través de sus oídos, con la buena música, las mezclas y mucho más. Ya está aquí Rolando Imbaquingo. Él es el fantasma. DJ, hola. Hola, fantasma, buenos días.
1: ¿Qué tal, Majestad Candela? Muy buenos días, buenos días, buenos días. Ya estamos prendidos, más prendidos que cigarro de brujo. Más prendidos que una pulga en el perrito. Aquí estamos a través de la frecuencia 104.5 América Estéreo, la campeona del Ecuador. Así para es. Acompañarles con buenos mixes, con buena música, rumbo hasta las 6:00 de la mañana.
0: Gracias a todos los amigos quienes están ya en sintonía del programa, quienes vienen a formar parte de la familia de los

5 FM Quito en Ibarra. Ibarra, buenos días. Ibarra 89.1 en Tulcán, 89.7 en Guayaquil, 93.3. Están habilitados ya los números telefónicos también para que usted pueda participar con nosotros. Premios maravillosos para mamá, premios maravillosos para papá. Usted tiene que lo único hacer es inscribirle. 2904-125, 2904-127.

Marlene Herrera. Muchísimas gracias por tenernos acá y por permitirnos brindarles la alegría a ustedes, amigos oyentes, amigos veedores, amigos seguidores, en www.americastereo.com. Aquí está la campeona y nosotros iniciamos

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1: Permítame enviar un saludo espectacular a mi linda gente allá en Tumbaco. Buenos días, ¿cómo amanece Francisco Granja? Espero que se encuentre muy bien. Dice, por favor, si me puede complacer con la canción de Gerardo Morán, el ma. A ver, en vida, soy Francisco, con todo el gusto. Ya le vamos a ir ubicando canciones, petición musical. Recuerde, a través del 2904-121 y a través del 2904-127. A los amigos quienes desean enviarnos los mensajes de audio también, estamos ya a la orden, sí, a través del 098-1498-015, 098-1498-015, dígalo fantasma.
2: El día de hoy no nos vamos a cansar de inscribir a mamá o a papá por estos grandes premios que se vienen.
1: Así es, totalmente de acuerdo. Usted, por favor, inscríbale. Vamos a darles a conocer rapidito lo importante que tenemos. 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Vamos, habilitando líneas telefónicas, 2904-121, 2904-127. Buenos días, mis grandes amigos. Fernando Tapia, buenos días, ¿cómo estamos? Cristian Cineón, ¿cómo estás? Saludos. Buenos días, majestad, ya listo para escucharles, nos pone Rosa Mari también. Vamos a ver, ¿sí? ¿Con quién estamos en la línea? América Estéreo, buenos días.
3: Buenos días, ¿cómo estamos? Cristian Cineón, ¿cómo estás?
1: Saludos.
3: Sí. Buenos días, majestad, ya listo para escuchar.
1: Hola.
3: Rosa Mari también. Vamos a ver. ¿Sí?
1: Cuélguele, por favor, la llamada. Quiero a los amigos que me están buenos llamando.
4: Días.
1: Hola, buen día. Sí, lo que pasa es que tienen que escucharme por el teléfono, ¿sí?
3: Cuélguele, por favor, la llamada. Sí. Quiero a los amigos que me están
1: llamando. Sí, nos está escuchando, creo que tenemos como 3 segundos.
4: Hola, buenos días.
1: Hola, ¿me escucha? Hola. Hola. Sí, bueno, a ver, amigos, quiero recomendarles y por favor darles a conocer, si usted me llama a la radio, escúcheme por el teléfono, póngase en el oído y escúcheme por el teléfono, no por la radio o por el transmisor que usted esté escuchando, ¿de acuerdo? Vamos ahí a ver, buenos días, América, hola. Hola. Sí, tenemos ese retraso, entonces, por ende, no me puede escuchar usted a través de pronto de la transmisión o a través de la web. Tiene que escucharme por el teléfono, ¿sí? Ajá, perfecto. Buenos días, dice por acá. Vamos a ver con quién estamos en la línea. Hola, Radio América le saluda. Buenos días.
3: Tiene que escucharme por el
1: teléfono. Tutu, tutu, tutu. Sí, sí, por favor, escúcheme por el teléfono. José, José, buenos días. Dice, saludos para Patty en Guamaní, de parte de Loco Walter. Elizabeth, buenos días. Hola, Roberto Cunduri, buenos días, ¿cómo estamos? Carlos, también buenos días, saluditos, felicidades, muchísimas gracias. Ricky, saludos, gracias por sus buenas canciones. Gracias a ustedes, chicos, por estar en sintonía de la radio. Vamos a seguir disfrutando de buena música. Quiero recomendarles, solamente quiero recomendarles, por favor, que si nos llaman, nos escuchen por el teléfono, y si nos envían mensajes de audio, a ver qué nos dicen también, dele.
2: También tenemos formulada la pregunta, majestad, para que los amigos interactúen junto a nosotros, porque ustedes tienen muchas ideas, tienen mucha creatividad, y sobre todo, pues, siempre están pendientes de lo que nosotros hacemos acá.
1: Así es, señoras y señores, a ver, la pregunta del día de hoy, ¿cuál es el día de la semana?

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2: Muy bien, mis amigos, recuerde, está habilitado ya el número telefónico de WhatsApp para que le inscriba a mamita, que le inscriba a papito, a través del 098-1498-015, también a través del 2904-121, 2904-127. Tenemos mensajito de audio a esta hora de la madrugada, a las 4 de la madrugada con 33 minutos. Vamos a escuchar también qué dicen nuestros amigos, quienes nos miran también a través de www.americaestereo.com, ahí nos miren HD en tiempo real también. Un abrazo fuerte, dice.
3: Buenos días, majestad. Hola. Buenos días, fantasma, aquí reportándome. Estoy escuchando estos.
2: Qué lindo.
3: Estos días, hoy estoy un poquito libre. Por favor, he pedido hace 2 semanas el himno a San Roque, por favor, majestad, gracias. Bendecido día, gracias, majestad.
2: Claro que sí, con todo gusto. El himno a San Roque. Sí, el himno a San Roque. A ver, ya, esa es la pregunta del día de hoy. ¿Cuál es el himno a San Roque? Vamos rapidito, señoras y señores. Bueno, permítame enviar por acá un saludito. Dice Rosamari, la respuesta es tal. Muy bien, gracias por participar. Saludos desde La Unión, Rivadavia, Banda Sur Salta. Saludos, Efraín, buenos días, gracias. Hola, mi pana El Topo. Ya está listo también, listo para escuchar el programa durante su trabajo. Su majestad Starban. Saludos cordiales, amigos, desde la Mena 2. Buenos días, muchas gracias. Luis Andrade Quito, también buenos días. Ya madrugando para el recorrido, claro, aliste, por favor. Que la unidad de transporte esté limpiecita. Póngale un poquito de desodorante, perfume, algo que huela rico. Fantasma, ¿qué perfume recomendaría usted para el vehículo a los amigos quienes ya van a salir a laborar?
4: No, pues hay bastantes, bueno, no vamos a pronunciar marcas, pero dependiendo, ¿no? Porque hay clientes que no les gusta el aroma dulce.
2: Uy, ya.
4: Sí, hay personas que igual no les gusta el aroma así a perfumado.
2: Ajá.
4: O sea, un suavecito.
2: Suave
4: está bien, porque en el sol también, imagínate, el dulce como que marea un poco la cabeza.
2: ¿Marea?
4: Sí, sí, hay casos y casos.
2: Ya, muy bien, perfecto, entonces recomendaciones importantes. Sí, bueno, a mis amigos quienes están madrugando ya, póngale nieque, póngale ganas. Recuerde que el trabajo es lo importante. Ya faltan 25 minutos para poder circular. A las 5 en punto termina el toque de queda y ahí sí, todo el mundo a las calles a trabajar con esa actitud positiva. Vamos a seguir disfrutando. 4 de la madrugada con 35 minutos y el

¿Quiénes todavía no han inscrito a mamá? ¿Quiénes no han inscrito a papá? Este es el momento, por favor. Por acá nos envían saluditos. Buenos días, Ramérica. Quisiera inscribir a mi madre, por favor, para el sorteo. El nombre es Lourdes Tuapanta. El número de teléfono está ahí. Listo, ya le vamos a inscribir en el registro. Usted también lo puede hacer a través del 2904-121, 2904-127. Por ahí tenemos mensajes.

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1: Eduardito Almagro, en el sector de San José de Monjas, ya le voy a indicar, ya le vamos a postear también esta fotito en las redes sociales. Mire el hombre, ya trabajando desde muy tempranito, dice, ¿qué tal? Por eso, no te cases, compañero, nos indica Eduardito, qué chévere. Felicidades.

Rodríguez. Hola, mis grandes amigos allá en Perú, ¿cómo se encuentran? Sí, ayajá, espero que se encuentren muy bien. ¡Listo! Señoras y señores, en pocos minutos ya se viene también nuestro compañero, nuestro amigo Don Bolo, así que ustedes tienen que estar muy pendientes también. Lidia dice, buenos días, saludos desde Francia. Hola, Francia, buenos días. Gracias a los amigos quienes nos miran. Usted nos puede mirar también en www.americaestereo.com. Ahí nos puede, pues, obviamente apreciar, observar los

Usted es el invitado especial para ser parte de América Estéreo. ¿De acuerdo? No, en serio le digo. Vamos, 5 minutos más de música porque ya se viene Don Bo.

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1: Señores, ya listos para darle la cordial de las bienvenidas a nuestro compañero, como siempre, Don Bolo. Aquí está, démosle un fuerte aplauso, por favor, para Don Bolo. Oiga, Don Bolo, aparte que le hago barras y todo, así le tratan a uno. Buenos días, Don Bolito, bienvenido.
2: Hijitos de Dios, buenos días, ¿cómo están? Disculparán nomás, todavía sigo, así como dicen por ahí, sigo con la garganta. Señoras y señores, espera un ratito.
3: Órale, güey.
2: Señoras y señores, buenos días. Reciban el saludo cordial de su amigo y servidor, Don Bolito. Ya estoy listo. Gracias, Gisita, qué lindo. Ya estoy listo. Gracias por permitirme estar una vez más con ustedes para presentarles el segmento cuando son las 4:55 a.m. Siempre puntualito para este segmento maravilloso. Fantasmita, buenos días. Buenos días, majestad. Espero que hayan amanecido bonito. Yo quiero presentarles mi primer tema. Hoy he llegado para recordar, para revivir, para hacerles latir el corazón a 25,000 por hora. Fantasmita, por favor, ayúdeme con el primer temita que le envié. Suena y dice así, hijitos.
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2: Y hoy he llegado más romántico que nunca. Yo quiero compartir esta mañana el amor dice. A mis amigos de

0: para ustedes, chiquitos de Dios. Buenos días, don Bolito, nos dice la Doña Mari. Jupay, jupay, que Diosito le bendiga. Siguiente temita dice, ay, suena así bonito. Esta es la única canción que me ha hecho latir el corazón desde el último año, cuando la Feliciana me dijo, I love you, Bolo.
1: Sufridor.
0: Uy, uy.

¡Hijitos de Dios, qué lindo para recordar y poder latir el corazón así más rapidito! ¡Eso, qué lindo, me gustan estas canciones! ¡Otra, sí, señor! Para eso ha venido su amigo Don Bolito con este tema que suena y dice...

0: América es puntual. Son las 5 de la mañana.
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1: Muy bien, señoras y señores, estamos de regreso, 5:21 a.m. Por favor, ¿cuál es el único día de la semana que tiene nombre de persona? Esa es la pregunta del día de hoy, participe, por favor. ¿Cuál es el único día de la semana que tiene nombre de persona? Denos a conocer, claro, nosotros encantados de poder ser parte de ustedes, amigos y amigos. Sigue

0: 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Recuerden, mis amigos, lo único que tienen que hacer es llamarnos en vivo o enviarnos los mensajes de WhatsApp, así como lo están haciendo nuestros grandes amigos. Quiero enviar un saludo para Lilia. Lilia, por favor, ya dice: hoy, hace 24 años, recordando la salida de mi bello Ecuador. Y usted sale con sus cosas, dice: saluditos para mi gran amigo, para Diego Velasco, que trabajamos en Metaltronic, de parte del ingeniero. Saludos, saludos en el Valle de los Chillos a la familia Mosquera Morocho. Con todo el gusto del mundo les hacemos llegar el saludito a mis grandes amigos allá en el Valle de los Chillos. El fantasma, ¿tiene algún saludito, por favor, de una vez? Vamos a darlos a conocer.
1: Lorenzo Estrada, también un gran amigo en el sector de Calderón, en sintonía total, como siempre dice Fantasma. Por favor, envíele un abrazo inmenso también para su compañero Majestad Candela.
0: Muchísimas gracias. Buenos días, colega, dice: un saludo para mi hermano, para Fernando Lema, en Minneapolis, ya yendo a trabajar, sí, de parte de Yo-Yo, dice. Eso, claro, eso. Bueno, queremos invitarles también a participar a ustedes, amigos, a través del 2904-121, 2904-127. Hola, también para el showman, para Diego Escobar. Un abrazo, saludos. ¿Tenemos audio? ¿Tenemos un mensajito de audio, Fantasma? No. Claro. Bueno, por acá también nos escriben a través del WhatsApp de la radio. Nos dice, respondiendo la pregunta: es el día. Muy bien, gracias. ¿Me pueden inscribir para los premios? El amor de papá y mamá no tiene precio. Claro, le inscribimos. Ayúdeme con el nombre y el apellido. Tenemos un mensajito de audio, Fantasma. Vamos a escucharlo, por favor.
2: Fantasma, muy buenas tardes. A ver si se acuerda de nosotros acá en Francia. Un saludo para la Churris, de parte de Juan Cristóbal, uno de los mejores trabajadores de acá. Y un amorcito lindo que está cerca de nosotros, María Jaramillo. Ay, ajá. Con el mejor disco, la mejor música de América. Gracias.
0: Qué lindo. Muchísimas gracias a nuestros amigos en Francia. Un abrazo fuerte. Buenos días, Javier. Les saluda desde el Ejido La Panificadora. Pan comido a todo volumen con la mejor música América Estéreo. Muchas gracias, amigos. Gracias por ser parte importante del programa. Y pues nosotros encantados de ser también parte muy importante de ustedes, de poderles hacer despertar para seguir trabajando. A nuestros grandes amigos, quienes están en sintonía desde las 4 en punto de la madrugada, con todo el gusto del mundo. Dele.
1: Recuerden que estamos el día de hoy, formulamos la pregunta: ¿cuál es el único día de la semana, el nombre de la semana, que se parece a un nombre de persona?
0: Que sí, tiene,
1: ¿no? Que tiene el nombre, claro, de persona.
0: De persona.
1: Puede ser martes, ¿no?
0: Puede ser también de pronto miércoles. ¿Segura? Depende, claro, depende el nombre que le hayan puesto, pero contá que sea de la semana, ¿no?
1: Yo tenía un amigo que siempre le dicen viernes.
0: Viernes, ¿en serio? No ve. Ahí está, entonces, claro. Dice Dora, por favor, aquí trabajando en la panadería y pastelería Damián desde Guayaquil. A nuestros grandes amigos allá en Guayaquil. Gaby Negrita también dice: hola, buenos días, feliz jueves, bendiciones, amén. Bendiciones para usted también.

0: Ya está también ya laborando el hombre desde las 4 en punto de la mañana, y eso es bueno, ¿no?
1: Claro, eso es buenísimo. Por acá también, buenos días, me ayudan inscribiendo a mi madre, María Cecilia. Claro, de, a ver, persona Alejandra Jiménez. A ver, pero los dos es el mismo número, encantado, ya no tengo problema. Si las dos personas participan con el mismo número telefónico, encantado, lo vamos a inscribir. Recuerda que América Estéreo está

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0: 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Dele.
1: Saludos para Patty, de parte de un buen admirador. Que le vaya súper bien también. Uh-huh. Ese admirador que siempre está pendiente todos los días, ¿no?
0: Claro.
1: Un abrazo, Patty, donde quiera que se encuentre.
0: Con todo el gusto. Saludos a un gran amigo, Raúl Maya, escuchando la radio. DJ Milton también nos envía, dice, buenos días, hola, buenos días, Milton. Vamos a ver si habilitamos la línea telefónica, por favor, 2-904-121. ¿Con quién estamos en la línea? Buenos días, América Estéreo. Les saluda, hola.
2: Buenos días.
0: Hola, buenos días, ¿con quién tengo el gusto?
2: Con la señora Nagua.
0: ¿Perdón?
2: Con la señora Nagua, Jacinta Nagua.
0: Señora Jacinta Nagua, buenos días, ¿cómo está hoy?
1: Anita.
2: Aquí escuchándole a ustedes desde las 4 siempre, esa radio es mi preferida.
0: ¡Qué lindo!
2: Una niña especial que se llama Dayana y que de mami dice, escríbele a mi papi para que se gane el premio.
0: ¡Qué lindo!
2: Y ahorita si me contestan, le llamo.
0: Encantado de la vida, a ver, ayúdeme el nombre de su esposo.
2: A ver, se llama Gerardo Pastrana.
0: Gerardo
2: Pastrana.
0: Pastrana.
2: Sí.
0: Número de teléfono, por favor.
2: Pero es de mi hija, de Yomaira Pastrana.
0: No hay problema.
2: A ver, es el 099.
0: Ajá.
2: 1220 500.
0: 77. 577.
2: Sí, ella es una niña que ha sabido estar en su radio, es una niña que bailaba antes.
0: Wow, qué lindo, muy amable, gracias, que tenga un bonito día.
2: Gracias.
0: Gracias, gracias. Cuídese mucho. Vamos a ver con quién estamos en la línea, América Estéreo, buenos días, hola.
3: How are you today?
0: Hola, ¿con quién tengo el gusto? Buenos días.
3: Con el mismo de siempre, Andies.
0: Hola, Andies, buenos días, saludo mi hermano.
3: Hola, buenas bendiciones.
0: Amén.
3: Para todos ustedes de la radio y oyentes.
0: Amén, mijo, a ver, ayúdame, por favor. ¿Qué hacemos? ¿Saludos para alguien o quieres participar por los premios? ¿Quieres inscribir a alguien?
3: Sí, por favor, a ver si es posible hacerme registrar a mi amor.
0: ¿Cómo se llama para su
3: Anita
0: amor?
3: Anita Guacoyante.
0: Anita.
3: Para Anita solamente.
0: Guacoyante. Anita Guacoyante. ¿Aló? El número de teléfono.
3: Aló.
0: Si le escuchamos, Andies.
3: Por favor, para Anita, que se inscriba con este número, por favor, es posible.
0: A ver, ayúdeme el número de teléfono.
3: El 2-09-79.
0: ¿Ya?
3: 15-7000.
0: 15-7000. Listo, muy amable, está participando.
3: Bendiciones, hijo.
0: Amén, gracias. Vamos, 2-904-121, 2-904-127-09. A ver, 098-1498-015. Vamos, fantasma, ¿qué tiene?
1: Saludos cordiales también para Diana Zurita, para Viviana Simbaña y para Cristian en el norte de Quito. Ya están laborando.
0: ¡Qué lindo! Claro, ya desde las 5, ya hace una hora, empezamos ya a salir a las calles también. Buenos días, Radio América les saluda. Hola, ¿con quién tengo el gusto?
4: Buenos días, Carlos Cabeza.
0: ¿Perdón? Hola, hola.

0: Muy bien, mis amigos, llegamos a la parte final del programa. Muy agradecidos, como siempre, con todos y cada uno de ustedes. Quiero darles a conocer a todos los amigos quienes nos escribieron a través del WhatsApp también y nos siguen escribiendo. No se preocupen, están todos inscritos, ¿sí? Todos inscritos, todos participan. Recuerde que mamá y papá, ellos se merecen lo mejor y por ende acá en Radio América no vamos a dejar a nadie sin que participe. Siempre van a estar muy pendientes de ustedes porque lo importante, claro, son ustedes, nuestros amigos oyentes, nuestros invitados y quienes forman parte importante del programa, ustedes, amigos, así que por ende todos van a participar. Por ahí veo que me siguen llegando los mensajes a través del WhatsApp. No se preocupen, antes de irme yo les dejo inscribiendo y pueden seguir participando también durante todo el día, toda la tarde y toda la noche también, hasta el día de mañana que regresamos, claro, a seguir participando. Hemos llegado a la parte final, Fantasma, nos vamos.
1: Feliz jueves, compañeros, que les vaya excelente. Mañana una cita muy importante, viernes de, que sea, de amigos.
0: Viernes de amigos.
1: De música.
0: Claro.
1: Hasta el día de mañana, majestad, que le vaya excelente.
0: Amén,
1: nos
0: gracias.
1: Vemos.
0: Muy bien. Gracias, Fantasma DJ. A todos los amigos también, pues obviamente a desearles que tengan un excelente, maravilloso jueves. A propósito, ¿sabe mañana viernes de qué puede ser, Fantasma?
1: De trabajo.
0: Viernes de quincena, hermano.
1: También viernes de quincena.
0: Viernes, quincena, toque de queda, así que no se hagan ilusiones.
1: Para Carito también, el sector del Comité del Pueblo, en sintonía total.
0: Qué bueno. Muy bien, chicos, llegamos a la parte final del programa. Su amigo y servidor, Majestad Candela, se despide deseándoles un excelente y maravilloso día. Ya se viene a continuación el programa informativo Buenos Días América, con la conducción del licenciado Jorge Eñac.

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días, amigos oyentes. Son las 6:03, 6:03. Un nuevo amanecer, gracias a Dios, que estamos compartiendo junto con ustedes y, por supuesto, con la predisposición de compartir este informativo en esta hora de la mañana. A usted que me escuche en el dial 89.1, bienvenido a este su noticiero. A usted que en ese momento ya puede, desde seguro, a estar a través de nuestro sitio online www.americaestereo.com. También bienvenido aquí en el Ecuador, en diferentes partes del mundo, nuestro sitio oficial web. Y por supuesto, usted también nos puede estar mirando y escuchando a través de nuestro sitio oficial de Facebook, encontrándonos como Radio América Ibarra. Así que bajo la dirección del doctor Galo Enríquez y Enríquez, les decimos a ustedes, amigos oyentes, y quien les habla, María Angélica Quirós, buenos días, bienvenidos a su noticiero, Buenos Días América.

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1: Nacional de Historia, capítulo de Imbabura y Carchi, realizará en corporación de Pedro Pablo Caicedo y Luis Antonio aquí en Ibarra. Este 13 de mayo en el Coliseo Luis de Oro Franco se disputó la gran final de baloncesto en el marco de los intercolegiales 2026 y tuvo el escenario de dos fuertes instituciones, Teodoro Gómez de la Torre y Pensionado Atahualpa. En otros titulares, en nuestra ciudad de Ibarra, amigos oyentes, Ibarra más que un destino, una experiencia. Campaña de vacunación contra el sarampión se ejecuta en el cantón. En las noticias nacionales, estas son las importantes informaciones para usted en esta mañana, cuando son exactamente 6:06 a.m. 6:06 a.m. Terrorismo de falsa bandera en la cárcel del encuentro. Los lobos montaron fiestita navideña con 15 cilindros de bomba. Teletrabajo, cupos de venta de gasolina y compensaciones, así vienen y viven distintos países en la actual alza de los precios del diésel y la gasolina. En otros titulares, en la política, seguimos fortaleciendo una alianza basada en la decisión de enfrentar juntos el narcotráfico, el presidente Daniel Noboa, tras reunión con el vicepresidente de Estados Unidos. El ministro John Reinberg alerta sobre el robo de energía en la frontera con Colombia. Ministerio emite instructivo para devolución y reversión del estado de bloques y campos de petróleo y gas en exploración y explotación. 6:06 a.m, 6:06 a.m. En las noticias internacionales, el presidente de Estados Unidos, Donald Trump, llega a China para reunirse con Xi, que está en juego en la cumbre de los dos líderes más poderosos del mundo. En otra información, más de 1.700 personas fueron confirmadas también y confinadas en un crucero en Francia tras un brote gastrointestinal provocado por un norovirus y la muerte de un pasajero. Demasiado peligroso para estar libre, condena a cadena perpetua en Estados Unidos a la mujer que envenenó a su esposo y escribió un libro infantil sobre su muerte. En nuestro noticiero el día de hoy estaremos con invitados muy importantes, la magíster Rubí Yandún. Ella está hablando acerca de la salud sexual y reproductiva, delegada de la Dirección Provincial de Educación Médico del Subcentro Zona 1. Estaremos con la abogada Cristina Pomaski, ella es gerente técnico vehicular móvil del NOR. Estaremos hablando de la matriculación vehicular. Hablaremos junto al economista Freddy Esteves, de la director del Seguro Campesino de Imbabura, acerca del seguro social aquí en nuestra provincia. Y por supuesto, desde Otavalo nos acompaña el teniente coronel Marcelo Mora, él es director de Seguridad Ciudadana de Otavalo, y hablaremos acerca del ordenamiento de la ciudad de Otavalo. 6:08 a.m, 6:08 a.m. También estaremos con los diferentes puntos de información junto a nuestros compañeros, quienes nos reportarán las últimas noticias que tenemos para darles a conocer a ustedes. Sin antes también decirles nuevamente y repetirles que usted nos puede mirar y escuchar a través de www.americaestereo.com. Se puede comunicar con nosotros a través del 099-813-1559. Las líneas acá en nuestra cabina 2641-740, 2641-741.
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1: Tiempo hoy, el 14 de mayo del 2026, en las ciudades que nosotros vamos a darles a conocer a ustedes. Sierra y Norte y Centro, Ibarra, Tulcán, Quito, Guayaquil, en general la región Sierra, presenta condiciones rugosas a muy nubladas con altas probabilidades de lluvias, especialmente en la tarde y noche de este día. Comenzamos entonces desde nuestra ciudad, la blanca ciudad de Ibarra. El día de hoy presenta nubosidad con chubascos tormentosos y cielo parcialmente nuboso. Se espera una temperatura máxima de 25 grados centígrados y una mínima de 12 grados centígrados a 14 grados centígrados. Le recomendamos a estas primeras horas de la mañana tener un abrigo, por favor, y en el transcurso del día también utilizar protector solar. Nos trasladamos hacia Tulcán, amigos oyentes. ¿Cómo está en la provincia del Carchi, la capital? En Tulcán, cielo mayormente cubierto, con alta humedad y temperaturas frías. Se pronostican máximas de 17 grados centígrados a 18 grados centígrados y mínima de 8 grados centígrados a 9 grados centígrados. Probabilidad de lloviznas durante el día. Así está allá en la provincia del Carchi, en la ciudad de Tulcán. Recomendación es llevar un paraguas y llevar dos abrigos para que usted se cubra del frío. Muy bien, y los que viajan hacia la capital de la República del Ecuador, Quito, ¿cómo estamos? Tendrá un día parcialmente nublado a nublado, con probabilidad de lloviznas de 2 a 3 en la tarde, en la noche también, y la temperatura máxima llegará a 21 grados centígrados y la mínima será de 9 grados centígrados. Usted se dirige a la costa ecuatoriana, especialmente al puerto principal del Ecuador, Guayaquil. El calor será intenso con ambiente tropical y nubosidad variable. La máxima rodará desde los 32 grados centígrados a 33 grados centígrados y la mínima de 24 grados centígrados. A pesar del calor, se esperan lluvias débiles y aisladas en la tarde o noche de este día. Recomendaciones, como les habíamos dicho, sierra, llevar paraguas y abrigarse especialmente en la noche. En la costa, mantenerse hidratado y usar protector solar, ya que la radiación ultravioleta será alta. Este pronóstico fue generado para justamente este día, 14 de mayo del 2026.
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1: Muy bien, amigos oyentes, un día como hoy en la historia de el mundo, principalmente se destacó en el jazz y acercó este género a la sensibilidad del pop con la instrumentación clásica del big bands. Aunque siempre dispuesto a moverse entre estilos instrumentales, por eso también dio lugar y difusión en su país géneros extranjeros como la bossa nova, con grabaciones de canciones como The Girl from Ipanema, con las tardes también, las cuales contó con la asistencia de Antonio Carlos Jobim, justamente un día como hoy, en 1967. De igual manera, un 14 de mayo, ¿qué pasó? En 1796 se realiza la primera prueba de vacuna de Jenner contra la viruela. En 1897 se lleva a cabo la primera emisión de radio en la historia por parte del físico inventor italiano Marconi. En 1905 nace el artista Rosario Antonio Berni. Ahora, en nuestro país, ¿qué es lo que pasó un 14 de mayo como hoy? Pues para conversarles que un día como hoy, 14 de mayo, en la historia del Ecuador, se destacan los siguientes acontecimientos: inauguración de la provincia de Bolívar en 1884. El 14 de mayo de 1884 se inauguró oficialmente la vida autónoma de la provincia de Bolívar. En esta fecha, el doctor Ángel Polibio Chávez tomó posesión como su primer gobernador, estructurando el esquema administrativo de la nueva circunscripción territorial. En contexto, si bien el 13 de mayo de 1830 se firmó el Acta de Separación de la Gran Colombia, el 14 de mayo marcó el inicio de la consolidación de este nuevo Estado libre e independiente. Conmemoraciones: cada 14 de mayo se recuerda también el Día Continental del Seguro Social. Eso en un día como hoy.
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1: Para ustedes en esta mañana, una de las frases más bonitas y motivadoras para un jueves es que este jueves te trate tan bien como tú tratarías al fin de semana. ¡Ánimo! Ya casi es viernes. También se destaca y recuerda que todos los días son más bonitos. Sonría, sea feliz. Estos ideales para compartir siempre que usted es una persona positiva. Sabemos que hay problemas, pero para motivar que este jueves esté lleno de energía y oportunidades para usted. Ay, vaya día por día, con cariño, se desea un jueves lleno de paz, amor y muchos buenos momentos.
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2: Avanzamos, amigos oyentes, en esta mañana con información junto a ustedes cuando son exactamente las 6:18, 6:18. Organización Usuarios Digitales expuso presunta filtración de millones de datos del registro civil. La posible exposición de 14.8 millones de registros y más de 10.6 millones de imágenes en la alta definición de cédulas y documentos oficiales volvió a poner sobre la mesa uno de los mayores temores de la era digital. La advertencia difundida por la organización Usuarios Digitales apunta a información sensible vinculada a documentos oficiales ecuatorianos que presuntamente estaría siendo comercializada o compartida en espacios digitales. Aunque la Dirección General del Registro Civil, Identificación y Cedulación aseguró que la filtración no proviene de su infraestructura tecnológica actual, la magnitud del caso abrió cuestionamientos sobre la trazabilidad y protección histórica de los datos biométricos de la población. La institución informó que activó ya sus protocolos de seguridad desde el pasado 4 de mayo y que tras los primeros análisis no se detectaron vulneraciones directas en los sistemas. Según el registro civil, se investigan posibles fuentes externas relacionadas con registros históricos o integraciones con terceros. El contexto no es menor. Entre el 2024 y el 2025, la entidad reportó haber enfrentado más de 3.5 millones de intentos de ataques cibernéticos provenientes de varios países, especialmente durante periodos previos a procesos electorales. Aunque los sistemas habrían neutralizado esos intentos, especialistas advierten que una filtración de datos biométricos podría facilitar delitos como suplantación de identidad, estafas financieras, falsificación documental, incluso redes de fraude internacional. A esto se suman antecedentes que ya habían dejado dudas sobre la consistencia y seguridad del sistema registral ecuatoriano. Uno de los casos más delicados es de Caitlán Natalí Gómez Cervantes, una joven ecuatoriana que descubrió que, a pesar de tener cédula de identidad, su información no constaba correctamente en el registro civil. Durante un trámite migratorio encontró que el número de acta y tomó que la pertenecían y aparecían ya registrados a nombre de otra persona, situación que terminó con la anulación de su cédula, pasaporte y registro electoral. La preocupación no gira únicamente alrededor de una posible filtración, sino de las consecuencias que podría tener para millones de ciudadanos cuya información personal y biométrica forma parte de las bases de datos estatales.
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2: Otra noticia, amigos oyentes, cuando son exactamente las 6:21, 6:21, en el marco del conflicto arancelario que vive el país, uno de los productos en la lista de exportaciones a Colombia, el arroz, atraviesa una fuerte sobreoferta, mientras que ya se habría comenzado con labores de cosecha de invierno 2026 en provincias como Los Ríos, Guayas, Manabí y Loja. El sector arrocero asegura que actualmente existe un inventario acumulado equivalente a 4 meses de consumo nacional. Representantes de la industria explicaron que la crisis se originó tras el cierre del mercado colombiano desde marzo del 2026, situación que frenó las exportaciones ecuatorianas. Según datos del sector, en las píldoras del país permanecen almacenadas alrededor de 260 mil toneladas de arroz, cuando normalmente deberían existir cerca de 130 mil toneladas, gracias a la salida constante del producto hacia Colombia. La acumulación de inventario empezó a impactar directamente en los precios que reciben los agricultores, provocando preocupación y protestas de productos en varias zonas arroceras del país. Dirigentes del sector señalaron que muchas píldoras ya no tienen suficiente capacidad física ni liquidez para recibir nuevas cosechas, lo que incrementa el riesgo de una caída mayor en el valor del grano. Frente a este escenario, el gobierno activó un plan de intervención mediante la compra de 20 mil toneladas de arroz a pequeños y medianos productores. La medida busca estabilizar el mercado y evitar que el precio continúe bajando durante la cosecha de invierno. terreno. El Ministerio de Agricultura habilitó centros de acopio en Los Ríos y Guayas, mientras el Estado destinará cerca de $8 millones para este proceso. Pese a ello, industriales y organizaciones arroceras consideran que la compra estatal sigue siendo insuficiente frente al volumen del excedente acumulado. En medio de la crisis, el sector mantiene expectativas sobre una posible reactivación del comercio con Colombia, luego de que la comunidad andina dispusiera que ambos países eliminen un plazo de 10 días los aranceles recíprocos que desencadenaron tensiones comerciales.
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2: 6:23, 6:23, amigos oyentes, y en este momento también vamos a conocer qué sucedió en Pimapiro gracias a la portada de lo que es los periodistas que nos hacen llegar la información desde el cantón Pimapiro. 3 años consecutivos de la Escuela Municipal de Danza este año se

0: aprendan y le cojan también un cariño a esta expresión artística. Qué bonito ver los cuadros, les han hecho hacer, me parece que mínimo 3 cuadros a cada niño, y luego hicimos una exposición en la sala del Teatro Humboldt, y ver los diferentes motivos y los trazos y la pintura, que estaban muy emocionados los niños, y también la presencia en este lugar muy emblemático de nuestra ciudad, que es el teatro, un lugar para la cultura, para el arte, y donde nosotros estuvimos conjuntamente con padres de familia, y reiterando el compromiso, queridos padres de familia, para que en este año, para inicios de las clases, para septiembre, estaremos nuevamente dando inicio a estas 2 escuelitas municipales. Nos han pedido una tercera y estamos también evaluando nosotros su apertura, y oportunamente les diremos de qué actividad se trata. Pero por estas 2 se van a ratificar y pedir a ustedes ese compromiso de asistir con sus niños, porque ocupar el tiempo libre en cosas diferentes y productivas que tener un teléfono a la mano o alguna situación, valen la pena. Y la municipalidad ha hecho un esfuerzo importante por contratar profesionales en estas áreas, y las unidades educativas, tanto la unidad educativa particular La Dolorosa y la unidad educativa Pimampiro, han sido un aporte fundamental con sus espacios para desarrollar estas actividades, y también con la participación activa de sus estudiantes. Entonces, fue una tarde muy emotiva, muy representativa realmente, que nos compromete a seguir trabajando por nuestros niños.
1: Así es, señor alcalde.
2: De esta manera también la unidad educativa particular La Dolorosa también estuvo en la festejo y celebración de estas actividades, en donde se dieron a conocer varias importantes actos, dentro de ellos su 70º aniversario, autoridades del plantel, estudiantes y presidentes también de padres de familia tomaron este comunicado y dijeron a la ciudad para dar a conocer todo lo que ellos realizaban. El alcalde también participó en esta celebración importante, dando a conocer todos los detalles de lo que estaban realizando.
0: Para entrar al jardín, que se llamaba esa época, hoy es como estar en segundo de básica, en inicial 2, más o menos de esa edad. Y estuve durante 7 años en esta unidad educativa, cuando era regentada y administrada por las hermanas franciscanas de esta congregación, que están ahorita en el Colegio Oviedo, que estuvieron por algunos años en Pimampiro, y hice más o menos un recuento de lo que significa y de lo que fue y queremos que sea la unidad educativa particular La Dolorosa, una institución creada por iniciativa del padre Isidro de la Bastida. Como yo dije al inicio, a la entrada de la puerta Fijarasen, dice, esta obra se inició en 1951. Y días anteriores tuve la oportunidad de mirar las escrituras de donación que ha hecho una persona para que se construya esta escuela, y ahí también vi que decía 1951 cuando se ha dado esta donación hacia la diócesis de Ibarra. Una obra construida por 5 años. En la misma época que se construye el Teatro Humboldt, es decir, a la par, se hacía la Escuela La Dolorosa y se hacía el Teatro Humboldt. Los dos inaugurados en el año 1956. La primera promoción fue del 55-56 en La Dolorosa, y el Teatro Humboldt se inaugura en enero del 56. Y nos lleva a entender que duró entre 4 a 5 años la construcción de la escuela. Una construcción hecha de tapiales y que, según decían, fue hecha por don Luciano Lara, quienes ya tenemos algunos años, vamos a acordarnos. Don Luciano Lara vivía cerca de la iglesia y él sabía, luego yo lo conocí de niño, vendía el diario El Comercio en esa época en Pimampiro. Pero él decía que había construido esa iglesia con sus manos.

0: en los adobones, en los tapiales.
1: Así es, recordar la historia de cómo una de las principales escuelas también del Cantón Pimampiro, en donde precisamente el alcalde de la ciudad estudió, recordaron este aniversario con todos los protocolos necesarios y festejando por el bien de la niñez del Cantón Pimampiro. Son 6:30, 6:30. Nos vamos a la pausa, amigos oyentes, y regresamos con más.
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2: Estamos de regreso. 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
1: Academia Nacional de Historia del Ecuador y su capítulo Imbabura y Carchi realiza la sesión pública solemne de posesión de la nueva directiva y de las incorporaciones correspondientes como miembros al licenciado Luis Antonio Ibarra Revelo y del doctor Pedro Pablo Caicedo Muñoz. Luis Antonio Ibarra disertará sobre participación carchense en el proceso de la independencia, mientras que Pablo Caicedo disertará sobre reivindicación histórica de la muerte de otro héroe nacional. La bienvenida estará a cargo del doctor César Aracón Costa. En este acto entrará en la circulación la enciclopedia de Historia Nacional, Provincias de Imbabura y Carchi, cuya presentación lo hará el doctor Franklin Barriga López. El evento será el 22 de mayo en el campus Monasterio Carmelitas de Ibarra a partir de las 11 de la mañana. 6:34. Continuamos con más información en este momento, amigos oyentes. Y para ello damos paso ya a nuestros compañeros quienes tienen lista la información para compartirles con ustedes. Comencemos entonces desde la ciudad de Otavalo. Buenos días, América, junto a Juan Carlos Granda.
8: La mañana de este miércoles 13 de mayo se llevó a cabo la inauguración de la nueva unidad de accidentología vial en Otavalo. Este nuevo espacio permitirá optimizar los procesos técnicos y científicos en la investigación de siniestros de tránsito. A continuación, escuchemos las declaraciones del teniente coronel Gustavo Jaramillo, jefe de la Unidad Nacional de Accidentología Vial.
9: Esto nos va a permitir a nosotros poder agilizar todos los trámites correspondientes que realizamos con fiscalía en el caso de siniestros de tránsito. Obviamente son el 41% de accidentabilidad que corresponde a estos tres cantones, lo cual estos equipos de especializados de investigación de accidentes de tránsito van a contribuir para una correcta administración de justicia en colaboración, en conjunto con la fiscalía de Imbabura.
10: Coronel, ¿por qué eligieron esta parroquia acá en el cantón Otavalo?
9: Bien, específicamente es estratégico estar en el centro y sobre todo cubrir la parte sur. Nosotros teníamos nuestra base en Ibarra, lo cual se nos dificultaba el traslado, y obviamente las necesidades de la comunidad son importantes de para nuestra llegada pronta a realizar el levantamiento de indicios, el acercar la escena del delito y nosotros poder dar o impartir todo lo que es el tema de justicia a la ciudadanía y comunidad.
8: A esta ceremonia también estuvo invitado el coronel Alex Reina, comandante de la subzona Imbabura, y manifestó lo siguiente.
11: Esto se traducirá a una respuesta oportuna, a una mejor percepción de los inicios y una investigación técnica más precisa, orientada al esclarecimiento de los hechos, a la determinación de responsabilidades. La creación de esta unidad se encuentra alineada con el proceso permanente de modernización institucional de la Policía Nacional del Ecuador, que cada día fortalece la profesionalización de su talento humano mediante la incorporación de nuevas tecnologías, equipos especializados y metodologías científicas que contribuyen a la resolución objetiva y técnica de los siniestros de tránsito. La accidentología vial moderna exige personal altamente capacitado y herramientas tecnológicas que permiten reconstruir con precisión las circunstancias en las que ocurrió los accidentes.
8: El padre Gonzalo Flores Santelián de la Policía Nacional fue el responsable de la bendición de las instalaciones.
12: Fuente de toda justicia y protector de tu pueblo, derrama tu bendición sobre estas oficinas del CIAT y sobre todos quienes aquí desempeñarán su labor. Concede sabiduría en las decisiones, prudencia en las investigaciones, fortaleza en las dificultades y espíritu de servicio en cada acción. Haz que este lugar sea signo de verdad, responsabilidad y compromiso con la vida humana. Protege a los miembros de la Policía Nacional y acompáñalos siempre en el cumplimiento de su deber. Te lo pedimos a ti, que vives y reinas por los siglos de los siglos. Que el Señor bendiga estas instalaciones, proteja a quienes laborarán en ella y conceda paz y bienestar a todos.
8: Habitantes de la parroquia de San José de Quichinche dieron la bienvenida a esta noble institución.
13: Para nosotros, el recibir a la unidad del CIAT aquí en nuestra parroquia es un gusto, porque sentimos de que van a brindar un mejor servicio a nuestros ciudadanos. Y pienso de que si ustedes vienen a establecerse acá, esperamos que la estadía sea para largo tiempo, por cuanto nosotros queremos tener justamente servicios cerca para nuestra gente. Y en ese sentido, agradecer a la Policía Nacional y decirles de que al menos como ciudadanos quichincheños les acogemos con los brazos abiertos y esperamos de que el trabajo que ustedes van a desplegar aquí en nuestra parroquia sea en beneficio de todos quienes más lo necesitan y siempre pensando en garantizar el derecho que ellos tienen como ciudadanos de sentirse bien servidos.
14: Ya vendrán las autoridades para cumplir el pedido que hizo el coronel de adecentar la calle. Aquí estamos los comuneros para apoyar en todo lo que sea posible. En nuestros territorios siempre ustedes saben que con el trabajo de los dirigentes la gente se mueve. Entonces yo felicito una vez más y gracias por ese apoyo a la comunidad de Quichinche.
8: La doctora Ana Lucía Encalada, fiscal provincial de Imbabura, reconoce lo importante de la creación de esta unidad del CIAT que brindará para una mejor actuación en la investigación de siniestralidad en la provincia.
15: Es de suma importancia para la ciudadanía tener cerca una unidad que nos va a ayudar con la investigación de accidentes de tránsito. Era muy complicado que los usuarios de fiscalía se trasladen hacia la ciudad de Ibarra. Y asimismo, como se dice de los compañeros, policías, agentes del CIAT, se trasladen hasta Otavalo para recopilar evidencias dentro de la investigación. Hoy, gracias a la gestión que ha hecho la Policía Nacional, se tiene ya a la mano una unidad de investigación que efectivamente va a cooperar dentro del proceso penal. En ese sentido, pues, le parte de la Fiscalía General del Estado, la Fiscalía Provincial de Imbabura, agradecer esta gestión y también ponernos a la orden por cualquier situación.
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8: Existen molestias en algunos usuarios que hacen uso del servicio de transporte público en la ciudad de Otavalo por el aparente cobro excesivo de la tarifa mínima de la carrera equivalente a $1.25 dentro de la urbe. Estas son algunas de las denuncias que se evidencian en un chat de WhatsApp. Buenas tardes, ¿dónde se puede presentar una queja que por el incremento en la tarifa de la carrera mínima en los taxis de la ciudad? Me dicen que desde ayer ya tienen su nuevo precio y que es $1.50. En ninguna parte sale información sobre el alza de los precios, pero por aquí los señores taxistas ya están con su nueva tarifa. Muy cierto, exijamos el uso del taxímetro. Es ley el uso de dicho aparato para todo el país. Solo en Otavalo hacen lo que les da la gana. Es hora que los concejales fiscalicen. Por parte de la municipalidad, no ha existido ningún requerimiento ni solicitud de estudio para la actualización de tarifas en la modalidad de taxis convencional. Se solicita que si existe este tipo de cobros excesivos, se denuncie de forma oficial, haciendo constatar el nombre de la operadora, el número de disco de taxi y, lo posible, la placa del vehículo. Mientras tanto, se coordinará una reunión de trabajo con la Unión de Taxis Convencionales del Cantón Otavalo y Móvil del Nor, con la finalidad de generar información oficial y actual al respecto de las tarifas del servicio de taxi convencional en el cantón.
1: Gracias, Juan Carlos. Son las 6:43. Atención con esta noticia. Con el objetivo de garantizar el cumplimiento de las normativas ambientales y de salud vigentes, se llevará a cabo una jornada informativa dirigida a los sectores que generan residuos biológicos y químicos en la ciudad. Esta gestión técnica busca explicar y aplicar los lineamientos de la Ordenanza de Gestión Integral de Desechos Peligrosos, un requisito indispensable para el funcionamiento legal de diversos establecimientos, quienes deben asistir, personal administrativo y propietarios de clínicas y centros de salud, veterinaria, centros estéticos y spas, laboratorio y servicio afines. Será este jueves 14 de mayo a las 5 de la tarde en el Centro Integral Nuestros Abuelitos. Mantenerse al día con estas regulaciones y contribuye a la seguridad sanitaria de la comunidad. 6:44. Ahora nos vamos hacia el Cantón Antonio Ante junto a Lina Bravo. Buenos días, América.
16: ¿Qué tal, amigos oyentes? Soy Alina Bravo desde el Cantón Antonio Ante. Esta es la información para Buenos Días América en la provincia de Imbabura, en la señal de América 89.1. El municipio de Antonio Ante, mediante una rueda de prensa, realizó el lanzamiento oficial de la campaña Higiene para una vida saludable. Una iniciativa que es parte del plan local de educomunicación de la estrategia Ecuador Crece sin desnutrición infantil, con el objetivo de promover hábitos de higiene que protejan la salud de la niñez. Mediante la participación y articulación interinstitucional del Ministerio de Desarrollo Humano, Ministerio de Salud Pública, Ministerio de Educación, el GAD Municipal de Antonio Ante, Federación de Organizaciones Comunitarias de Imbabura, Consejo Cantonal de Protección de Derechos de Antonio Ante y la Empresa Pública de Alcantarillado y Agua Potable, que se unirán esfuerzos para promover y socializar una vida saludable, con hábitos de higiene impartidos desde el hogar y recordados en las aulas escolares.
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16: Continuando con más información desde el Cantón Antonio Ante, el GAD Municipal y la FOSI culminó con éxito una etapa clave del proyecto Juventud Emprende Antonio Ante. A través de una metodología presencial vivencial, se ha logrado capacitar a 28 jóvenes en planes de negocios y finanzas, entregar capital semilla en especies e inyectar más de $19,000 en el sector productivo juvenil. El compromiso es fomentar la autonomía económica y asegurar el futuro sostenible para el cantón.
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16: Con más información desde el Cantón Antonio Ante, el municipio recibió con alegría la invitación del pueblo quichua Natabuela. Se preparan para vivir el Inti Raymi, una de las celebraciones más importantes del cantón. Están listos para compartir esta herencia cultural que les llena de orgullo a todos sus habitantes. Y para el Cantón de Antonio Ante será un gusto ser parte de esta gran fiesta. Informa para ustedes Alina Bravo desde el Cantón Antonio Ante.
1: Gracias, Alina. Son las 6:46 en este momento, amigos oyentes. Del 14 al 16 de mayo de este año, como les habíamos dado a conocer a ustedes, y estos días también está la información a nivel provincial y nacional, la provincia alberga el FONATUR EC 2026, Foro Nacional de Turismo del Ecuador, considerado el evento más importante del sector a escala nacional y una de las plataformas estratégicas de mayor impacto para la promoción, articulación y generación de negocios turísticos del país. La sexta edición de este encuentro reunirá a operadores turísticos, emprendedores, inversionistas, representantes institucionales y actores públicos y privados vinculados a la industria turística, en una agenda que se desarrollará principalmente en Ibarra, Otavalo y Cotacachi. Desde la prefectura de Imbabura señalaron que el objetivo es posicionar a la provincia como una vitrina nacional e internacional para mostrar su riqueza natural, cultural, gastronómica y productiva, además de consolidarla como uno de los destinos más importantes del Ecuador. Este espacio representa una oportunidad estratégica para fortalecer la promoción territorial, dinamizar la economía y consolidar a Imbabura como uno de los principales destinos turísticos del Ecuador. Así detallaron desde el gobierno provincial. Según las autoridades locales, la elección de Imbabura como sede de la FONATUR se debe a la diversidad cultural, su patrimonio natural y gastronómico, así como por su reconocimiento internacional como el primer geoparque mundial de la UNESCO del Ecuador, una distinción que la ubica como referente turístico dentro y fuera del país. 6:48, ahora nos dirigimos hacia Cotacachi, ¿verdad, Francisco? En este momento, para conocer los detalles informativos.
17: Buenos días, América, soy Anita Karina Cabrera reportando las noticias desde Cotacachi. Cotacachi, seleccionado para el Fondo Juventud y Acción Climática de Bloomberg Philanthropies. Cotacachi fue seleccionado para formar parte de este fondo, una iniciativa que reúne a 300 ciudades de todo el mundo para liderar soluciones climáticas locales. El programa, respaldado por Bloomberg Philanthropies, Public Innot, C40 Cities y UCLG, permitirá que jóvenes de entre 15 y 24 años del cantón desarrollen e implementen proyectos frente a los desafíos climáticos del territorio. A través del fondo se financiarán y apoyarán iniciativas juveniles mediante subvenciones, además de facilitar la conexión directa con expertos de la red de Bloomberg Philanthropies. JKH avanza en proyecto de inclusión con cooperación internacional de España. Así es como el alcalde de JKH, Jomar Ceballos, sostuvo una reunión en España con Cristian Mora, alcaldesa de Quart de Poblet. Asimismo, Steven Ordinañana, gerente de FONS y representante de FONS Valencia, para evaluar los avances del proyecto de cooperación internacional que se ejecuta en el cantón a través de CEPAM. La iniciativa financiada por el Ayuntamiento de Quart de Poblet y el Fondo Valencia busca fortalecer las políticas públicas locales para garantizar los derechos y la accesibilidad de las personas con discapacidad. Y bueno, amigos, estas han sido todas las noticias de este día. Regresamos con ustedes a Buenos Días América.
1: Gracias, Anita Karina. Son exactamente las 6:50, 6:50. Atención con este comunicado de prensa que nos acaban de llegar hasta nuestra mesa de redacción. Gracias por esa información. Atención, el presidente Daniel Noboa Alcín se reunió hoy, 13 de mayo, el día de ayer, con el vicepresidente estadounidense de la Casa Blanca. Entre autoridades reafirmaron los lazos de cooperación estratégica en seguridad, comercio, movilidad humana, energía y otros temas que tienen en común Ecuador y Estados Unidos. La cita de alto nivel de parte de la agenda internacional del presidente Noboa en el país estadounidense, misma que pretende consolidar a Ecuador como un aliado clave en la región. Previo a este encuentro, el mandatario mantuvo una reunión tripartidista en el Capitolio de los Estados Unidos en varios senadores encabezado por el legislador republicano Bernie Moreno. La canciller Gabriela Sommerfeld dio a conocer que tanto en la reunión de Capitolio, así como durante el encuentro con el vicepresidente, se dieron a conocer que pudo exponer el buen momento del país y pudo compartir lo que vive el Ecuador y ha vivido durante su administración: cambios en materia de seguridad, cooperación, estabilidad macroeconómica y mejoramiento de condiciones para inversión. Se trataron los temas de cooperación bilateral que mantienen ambos países contra el narcotráfico y la minería ilegal. Este boletín de prensa nos hacen llegar en este instante desde la gobernación de Imbabura. Son 6:52. Momento ahora de irnos a conocer los detalles informativos que tenemos junto a Pamela. Ella en este momento está con las noticias de Cayambe y Urcuqui. Buenos días, América.
18: Buenos días, América. Este es el reporte informativo desde Cayambe y Urcuqui. Iniciamos en Urcuqui, donde el alcalde Jorge Manrique, junto al equipo técnico de la alcaldía, realizó una inspección a la servidumbre de paso para avanzar en la construcción del nuevo sistema de alcantarillado sanitario y pluvial para la ciudad de Urcuqui y la cabecera parroquial de San Blas. Esta obra forma parte de un proyecto integral que busca mejorar los servicios básicos y optimizar el manejo de aguas residuales y lluvias, beneficiando directamente a decenas de familias del cantón. Desde el municipio se destacó que este tipo de trabajos permitirán fortalecer la salud pública, prevenir afectaciones durante la temporada invernal y continuar impulsando el desarrollo urbano de Urcuqui. Mientras tanto, en Cayambe, una persona falleció y varias resultaron heridas tras un accidente de tránsito registrado la madrugada de este miércoles en la Panamericana E35, sector del Colegio Técnico Cayambe. El siniestro involucró a una furgoneta y un tráiler, movilizando de inmediato a unidades del Cuerpo de Bomberos de Cayambe, bomberos Pedro Moncayo y personal de Panavial. Los organismos de socorro brindaron atención prehospitalaria a las personas heridas y coordinaron su traslado a diferentes casas de salud de la zona, mientras agentes de tránsito realizaron las investigaciones para determinar las causas del accidente. En otra información, la empresa eléctrica regional Norte, EMEL Norte, anunció trabajos de conexión de la nueva subestación Cajas al sistema eléctrico que abastece a Cayambe y Pedro Moncayo. Las labores se desarrollarán este domingo 17 de mayo entre las 6 y 11 de la mañana, por lo que se recomienda a la ciudadanía desconectar equipos eléctricos y tomar precauciones para evitar inconvenientes durante la intervención técnica. Según informó la entidad, esta obra permitirá fortalecer el suministro energético, mejorar la estabilidad del servicio y responder al crecimiento de la demanda eléctrica en ambos cantones. Y finalmente, en Cayambe, se realizó el lanzamiento oficial del Diplomado en Floricultura, una iniciativa académica que busca fortalecer la capacitación técnica y profesional del sector florícola del cantón. Este proceso es impulsado mediante un trabajo conjunto entre el municipio de Cayambe, la Universidad Central del Ecuador, Expo Flores y CIPAE. Las autoridades señalaron que el diplomado permitirá mejorar conocimientos en producción, innovación y competitividad, generando nuevas oportunidades de crecimiento para trabajadores y productores florícolas de la zona. Este fue el reporte informativo desde Cayambe y Urcuquí. Informó Pamela Campos para Buenos Días América.
1: Gracias, Pamela, por esa información. Son 6:56. 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La gobernación de Imbabura respalda las acciones del Ministerio de Agricultura para fortalecer la productividad rural. 100 productores de pimampiro se benefician de la entrega de kits técnicos para mango y aguacate. Son habitantes de las comunidades Chalhuayacu, Juncal, El Carmelo, El Sitio y El Cedral. Además, 27 estudiantes del curso de producción sustentable culminaron sus estudios impulsando el desarrollo agrícola con acciones reales en territorio por un nuevo Ecuador. Información desde la gobernación de Imbabura. También el gobernador Jorge Aníbal Ortiz participó en la entrega de nombramientos definitivos a 14 docentes ganadores del curso de méritos y oposición del Distrito Educativo. Este acto dio a reconocer el esfuerzo, vocación y compromiso de los maestros. Fortalecemos la educación pública con oportunidades y dignidades para los docentes. 6:56. Ahora, en este momento, nos dirigimos con comunicación del EQ 911, que nos hacen llegar el reporte de cómo se encuentran nuestras vías aquí en la provincia de Imbabura.
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1: Así es, amigos oyentes, mucha atención, por favor, el reporte de estado de vías. La vía Ibarra Otavalo Cajas está habilitada. La vía Ibarra Salinas La Carolina Lita está habilitada. Vía Ibarra Carpuela Juncal habilitada. Vía Ibarra Cotacacha Apuela García Moreno habilitada. Vía Ibarra Zuleta Cayambe habilitada. Vía Otavalo Selva Alegre Las Golondrinas habilitada. Recordarles a ustedes, amigos oyentes, que la temperatura en nuestra provincia en general, estamos con 25 grados centígrados máxima y mínima de 11 grados centígrados. 6:58, y el día de ayer en el Coliseo Luis Leoro Franco se disputó la gran final de baloncesto en el marco de Intercolegiales 2026 y tuvo en el escenario dos fuentes institucionales, Teodoro Gómez de la Torre ante Pensionada Atahualpa. Esta última consiguió la victoria, sin embargo, fue el patrón Teodoro Gómez de la Torre el que coronó campeón el día de ayer, absoluto por la sumatoria de puntos en las diferentes categorías. Felicitaciones a la unidad educativa Teodoro Gómez de la Torre, que el día de ayer se les miró festejando a los estudiantes en la salida de este campeonato. Mañana con 59 minutos, amigos oyentes, 6:59. Ahora nos vamos a la pausa. Regresamos con más sin antes decirles a ustedes que recuerden que pueden comunicarse con nosotros a través del 099-813-1559 y por supuesto también a través de www.americaestereo.com. www.americaestereo.com. Vamos a dar paso en este momento ya a la cadena nacional a través de Buenos Días América.
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21: 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Son las 7:00.
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1: De la mañana con 2 minutos, amigos oyentes, 7:02, ya ingresamos a la segunda hora de información junto con ustedes en esta mañana y por supuesto con importantes detalles informativos. La gobernación de Imbabura y la Secretaría de Gestión de Riesgos entregaron ayuda humanitaria a una familia afectada por el derrumbe de su vivienda en San Roque. Recibieron colchones, alimentos y kits de primera necesidad. Siete de la mañana con dos minutos. Continuamos con más información. En este momento, amigos oyentes, recordándoles, como les habíamos dicho, si ustedes desean comunicarse con nosotros a través de el 099-813-1559, 099-813-1559, las líneas en cabina, 2641-740, 2641-741. Y por supuesto, también en rueda oficial en lo que se refiere al sexto festival de danza y entrega de los galardones Musukenina 2026. Se invitó cordialmente a los medios de comunicación, periodistas y representantes de prensa a la rueda oficial de este importante evento cultural que se desarrolló para dar conocimiento de todo lo que se refiere a esta entrega de la cultura en nuestra provincia, en nuestra ciudad. La Gobernación de Imbabura, en coordinación con el Consejo de la Judicatura, inició un ciclo de capacitaciones para fortalecer a los tenientes políticos en la prevención de la trata de personas y el reconocimiento y también el reclutamiento de niñas, niños y adolescentes. La primera jornada contó con la participación de Hugo Imbaquingo, director provincial del Consejo de la Judicatura, Verónica S. Pulguicha, de la Fundación Colibrí, de Alexis Imbaña, también juez de familia, y de la especialista Verónica Orellana del Ministerio del Interior. Se han planificado 6 jornadas, entre ellas 3 presenciales y 3 telemáticas, con temas específicos relacionados con las funciones judiciales de los tenientes políticos. De esta manera, fortaleciendo capacidades para proteger a nuestra niñez y adolescencia en el nuevo Ecuador. 6:07 de la mañana con 4 minutos, 7:04, 7:04 aquí en Buenos Días América, amigos oyentes. Por supuesto, también la prefectura de Imbabura, como ustedes saben, reitera la invitación cordial para todos quienes vienen y visitan a nuestra provincia para deleitarse tanto de lo gastronómico, así como también de todos los diversas cosas interesantes que tenemos tanto en Otavalo como en Cotacache y Imbabura, en este evento tan importante de la Funetur, que se da a cabo hasta el 16 de mayo aquí en nuestra provincia. En este momento nos trasladamos a la capital de la República del Ecuador para conocer información y, por supuesto, nos enlazamos ya con el licenciado Ramiro Díaz. Buenos días, América Quito.
0: Querida María Angélica y todo el equipo de Buenos Días de América Ibarra, qué gusto saludarles en esta mañana muy soleada aquí en la capital de los ecuatorianos, cuando tenemos las 7:04. Entregamos información que se genera desde la capital de todos los ecuatorianos. Hay expectativa, ya que el presidente Daniel Noboa, que se encuentra ahora mismo ya en Estados Unidos, pidió ser recibido por el Consejo Permanente de la Organización de Estados Americanos, OEA. El motivo de la solicitud no se ha hecho público. Estuvo en la carta de la misión permanente de Ecuador, ni consta en el orden del día de la sesión. El mandatario llegó a Estados Unidos por 21ª vez. Se trata del país al que más se traslada por motivos oficiales y personales. Y en esta ocasión, en la agenda presidencial, constan además reuniones con el vicepresidente James David Benz, con una comisión bipartidista de senadores, con congresistas y representantes del Banco Interamericano de Desarrollo. Esta visita a la OEA llama la atención, puesto que se trata de un foro en el que el gobierno de Noboa se quedó solo tras la condena al asalto de la Embajada de México en Quito en abril de 2024, y finalmente, en junio de 2025, terminó enviando como su representante ante la organización a Mónica Palencia, quien fue su ministra de Gobierno y del Interior durante la criticada incursión policial. Vamos a estar pendientes de las actividades que realiza el señor presidente de la República allá en los Estados Unidos. Queremos comentarles que esta mañana el concejal del municipio del Distrito Metropolitano de Quito, Darío Cahueñas, en las instalaciones de Radio América, en Buenos Días América, indicó que lamentablemente el Estado no invierte en cultura. Ha presentado una ordenanza que se le trató ya en primer debate y espera el respaldo del Consejo Metropolitano. Él indica que el Estado se limita a subvencionar a un sector que puede sustentarse solo y realizar alianzas público-privadas. Esta ordenanza puede cambiar los modelos de gestión y crear una nueva política pública. Indica que el sector cultural adicionalmente genera muchas plazas de trabajo, lo que permitirá fortalecer la identidad y respaldar la actividad de artistas y gestores culturales. También les brindamos declaraciones entregadas por el coronel Washington Martínez, el director de la Agencia Metropolitana de Quito, que se encarga del control de la planificación de todo lo que significa la movilidad acá en nuestra capital. Lamentable, indica que en Quito, en el último año, se han emitido nada más y nada menos que 3.400 citaciones. Las faltas más comunes en el transporte público, sobre todo en los buses, son no viajar con la puerta cerrada, y los famosos correteos que irrespetan las normas de tránsito, la señalización. Ahora las sanciones también se están enfocando no únicamente a los conductores, sino también a las cooperativas, por eso que acá en Quito se ha establecido el ranking de las cooperativas que ocasionan mayores infracciones de tránsito. Y acá en la capital lidera la cooperativa Transplaneta, como ha indicado el coronel Washington Martínez. Acá en la capital se realizó también ayer ya la primera jornada de diálogos entre los dirigentes del transporte público privado y las autoridades municipales. Se reunieron en las instalaciones del municipio. La reunión se realizó en una de las salas principales que tiene la administración municipal en el centro de la ciudad. La delegación municipal estuvo conformada por el alcalde Pavel Muñoz, el secretario de movilidad Alex Pérez y el presidente de la Comisión de Movilidad Diego Garrido. Del lado de los transportistas asistieron 8 representantes encabezados por Jorge Llanes y su hijo, quien lleva el mismo nombre. En esta primera reunión, las partes establecieron trabajar en 3 ejes: participación ciudadana con organizaciones sociales, acuerdos de evaluación y gobernanza del sistema, calidad y estándares del servicio. Sobre este último punto, el municipio de Quito y el gremio de transportistas coincidieron en que se trata de uno de los puntos más importantes de las reuniones: buscar mejorar el transporte público, que ha sido muy criticado por los capitalinos. Y claro, de fondo en estos diálogos está también el buscar cómo incrementar las tarifas. ¿Será directamente hacia los usuarios o se buscarán otras alternativas? Y en medio de esta situación que vive el país por la disminución de la distribución de combustibles, ha habido una venta irregular de gasolina que genera problemas de movilidad, sobre todo acá continúan ciertas distribuidoras de los derivados del petróleo con cupos limitados, y también la presencia de filas de automotores. Esto ha ocasionado que acá, al menos en Quito, el metro ha aumentado sensiblemente el número de pasajeros, que fluctúan diariamente entre 200.000 personas, pero en estos días han subido alrededor de 30.000 personas al día que están utilizando el metro, producto de la falta de combustibles. Es decir, mucha gente se ha visto obligada a dejar el auto en casa, y la mejor alternativa que tiene hoy Quito para trasladarse, sobre todo en sentido norte-sur y viceversa, es el metro capitalino. Esto parte de las novedades que se generan acá en nuestra capital. Tenemos ya las 7:10. Reiteramos el deseo de que sea una excelente jornada para todos los amigos que están en sintonía de Buenos Días en América Ibarra. Saludos cordiales, entonces, y estaremos pendientes para generar más información cuando así se lo amerite.
1: Gracias al licenciado Ramiro Díaz desde Quito. Un excelente día para usted también. Son las 7:12, 7:12. 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
2: Muy bien, amigos oyentes, 7:12, 7:12 minutos. En este momento vamos a entrar a diálogo directo y nos encontramos con la magíster Rubí Yandún. Ella es médico subcentro de la zona 1 y está aquí con nosotros. Bienvenida, doctora, acá a nuestros estudios.
3: ¿Cómo están? Buenos días, muchas gracias por la invitación.
2: Qué bueno tenerla, doctora. Vamos a tratar un tema muy interesante, como hablábamos fuera de al aire, ¿no? Hablar de estos temas muy, muy importantes en la mañana, ya que nuestras mamitas, nuestros adolescentes o niños que entran en las clases en la tarde, se encuentran en este momento. Vamos a hablar acerca de la salud sexual y reproductiva. Con ello entonces, mi querida doctora, iniciemos con este banquito de preguntas que queremos realizarle. ¿Cuál es la importancia de la educación sexual y reproductiva desde la infancia y adolescencia?
3: Bueno, este es un tema bastante sensible, un poquito complicado de abordar. Sabemos de todos los estigmas sociales que existen hoy en día y también sobre la falta de acceso a este tipo de información. Así que siempre es importante desde pequeñitos nosotros enseñarles a nuestros niños quién puede acercarse y hasta qué punto los límites de tocar a un niño, de acercarse a un niño. También en la parte adolescente con el tema de prevención de enfermedades de transmisión sexual, sobre todo el control de la natalidad a esta edad. Entonces, en la salud, a nivel de primer nivel de salud, nosotros sentimos que es un tema que desde las casas no se aborda correctamente. Los padres no tienen esa confianza, o los adolescentes no tienen esa confianza de conversar con sus padres de este tema. Así que para eso estamos nosotros como primer nivel de salud, para conversar con ellos, abrir un poquito esas mentes, tanto de los papitos como de los chicos, tal vez un poco de introversión en los chicos a esta edad con ese tema, así que podemos despejar muchas dudas con respecto a ello.
2: Perfecto, doctora. Entonces, con ellos, ¿qué temas básicos debería conocer toda persona, como usted lo mencionaba, de niños, adolescentes, muy, muy importantes sobre la salud sexual y reproductiva?
3: Bueno, primero tendremos que, dependiendo de la edad del paciente, ¿no? Porque si hablamos netamente del adolescente, nosotros necesitamos enseñar al adolescente sobre la sexualidad desde el respeto, desde la confianza, de que la sexualidad sea un tema abordado sin coerción, sin violencia. Así que lo que queremos llegar a lo de adolescente es a enseñarle primero cómo respetar su cuerpo, enseñarles métodos de planificación familiar en su momento también, enseñarles a que es un tema que pueden tratarlo en los centros de salud. Justamente le conversaba a usted de que nosotros hacemos controles en las unidades educativas y tratamos de llegar a los adolescentes con esa información también, hablándoles de estos, del acceso a la salud que tienen, para que este no sea un problema para ellos. A ellos les da mucha pena, mucha vergüenza ir con los papás. Sin embargo, el adolescente no necesita la compañía de un familiar, de un responsable, para acercarse a una unidad de salud a solicitar información o a solicitar el inicio de un método de planificación familiar.
2: Perfecto, entonces no debemos de tener temor en la casa a comenzar a hablar de la educación sexual con niños y adolescentes, ¿verdad?
3: Claro que no, más bien el conversar es lo que nos va a ayudar a prevenir muchas situaciones como embarazos no deseados, sobre todo en los adolescentes que hoy en día están aumentando.
2: Perfecto. Por ejemplo, ¿cómo pueden los padres, cómo podemos nosotros los padres cuando tenemos hijos adolescentes, los niños, abordar ese tema de la educación sexual de manera adecuada en el hogar?
3: Desde la confianza, es que esa situación va desde la infancia temprana, ¿no? Conversando siempre de quién tiene acceso al paciente, al niño, quién lo cuida, en qué entorno está creciendo ese niño. Si es un entorno familiar, en una familia nuclear, siempre va a haber mucha más facilidad para hablar de estos temas. Y lógicamente que esa confianza que se va desarrollando desde que somos niños pequeños es lo que va a ayudar a los padres a tratar y abordar mejor estos temas ya en la vida del adolescente.
2: Y doctora, ¿cuáles son los errores, por ejemplo, mitos más comunes sobre la educación sexual que usted encuentra, por ejemplo, cuando van y se dirigen donde ustedes, en la comunidad general?
3: Que los padres no quieren que los chicos, piensan que los chicos tienen que estar totalmente alejados de estos temas, de que prefieren que ni siquiera se enteren de que existen estos métodos de planificación familiar, porque para muchos padres el que un adolescente inicie un método de planificación familiar implica abrirle las puertas a la sexualidad. Entonces, eso es lo que se debe trabajar bastante desde la casa.
2: ¿Qué lugares exactamente ustedes han visto? No, bueno, sabemos que aquí en la zona rural tal vez ya estamos un poquito abiertos para estos temas, pero por ejemplo en los otros sectores quizá no existe este tipo de educación. ¿Ustedes han llegado, por ejemplo, como centro de salud, como la Dirección Provincial de Salud, a topar estos temas en estos lugares, doctora?
3: De hecho, nosotros trabajamos en las comunidades también, tenemos nuestros equipos rurales que van hacia las comunidades. Claro que sí, allá el control de la natalidad es un poco más complicado. Allá encontramos a jovencitas embarazadas con más frecuencia que acá. Ya vienen con sus niños a los primeros controles de embarazo, siendo unas adolescentes menores de 19 años. Entonces, realmente el centro de salud sí llega a las comunidades, ¿no? Es un tema que a nivel rural tiene mucho más tabú. Allá es donde mucho menos se conversa de estos temas. Y pues los padres también permiten que las adolescentes empiecen una vida de esposos ya a edades mucho más tempranas que acá en la ciudad.
2: Entonces, por esa razón, ustedes sí están abiertos también y llevan. ¿Y cómo ha recibido la comunidad, cómo ha recibido estos sectores que ustedes se acerquen donde ellos para poder tratar estos temas?
3: También es un tema sensible, ¿no? Es un poco complicado el llegar a todas esas casitas, a todos los hogares. Sin embargo, nosotros tenemos nuestro equipo que suele salir una vez a la semana o con más frecuencia, dependiendo de lo que haya necesidad. Sí hay madres que han permitido la colocación de implantes. Nosotros tratamos de hacer de facilitar el implante porque es un método de planificación familiar que prefieren las madres de estos adolescentes, y ahí en comunidad frecuentemente lo ocupamos a esta edad.
2: Con este tema le iba a preguntar, doctora, entonces, ¿cuáles son los métodos anticonceptivos que existen y cómo elegir el más adecuado?
3: Bueno, para elegir el método adecuado sí necesitamos hacer una valoración integral del paciente, primero que nada, ¿no? Pero como le decía, si hablamos de los métodos que nosotros disponemos, pues tenemos métodos hormonales, tenemos el dispositivo intrauterino y tenemos los métodos no hormonales, como sería el método de barrera, el método que sería el condón, el preservativo, masculino como femenino, el coitus interruptus también, el método del ritmo, que no son tan seguros, obviamente. Sin embargo, pues también tenemos con nuestros métodos hormonales, las píldoras anticonceptivas, tenemos las inyecciones mensuales, también existe el implante subdérmico y el dispositivo intrauterino a base de hormonas. Y la T de cobre, que también sería un dispositivo intrauterino, pero a base de cobre, ¿no? Lo que hace es liberar iones de cobre para prevenir el embarazo.
2: Tiene mucho temor, va muchas jovencitas, mamitas con ellas, tal vez, a solicitar este tipo de información de los anticonceptivos. ¿Cómo ha visto usted? ¿Hay temor todavía en nosotras las mujeres en actividad sexual para acercarse y pedirles a ustedes los tipos de anticonceptivos que existen?
3: Hoy en día vemos que sí hay más población que se acerca a la unidad de salud solicitando el inicio de un método de planificación familiar. Es como, vemos que sí se preocupan más por el control de la natalidad. Inclusive en las madres de adolescentes, ahora vemos que hay más, las madres se acercan ellas mismas con su adolescente en el que ya se enteraron que empezó su vida sexual o que tuvieron alguna situación en casa y van a solicitar el método de planificación. Y pues generalmente el paciente llega, se sienta en la consulta y lo que ellos dicen, yo quiero que me ponga el implante. O sea, los pacientes nos dicen, yo vengo para iniciar un método de planificación familiar, ¿cuál es el adecuado? Ellos dicen, yo quiero el implante. Sin embargo, tenemos que saber que todos los métodos anticonceptivos tienen sus efectos adversos, que nosotros tenemos que tener un primer acercamiento con el paciente para indicarle cuáles son estos, de cuáles disponemos en nuestra casa de salud, y pues para que, sobre todo para ver cuál es el más adecuado para cada individuo, para cada pacientito.
2: A pesar de todo ello, doctora, nosotros vemos, ¿no?, cuando caminamos, cuando estamos en un carro, en un bus, que existe todavía adolescentes, ¿no?, que están embarazadas. ¿Y cuáles son las principales causas del embarazo del adolescente en nuestra sociedad, especialmente cuando usted me dice que sí se acercan, ¿no?, pero existe todavía este tipo, ¿no?, de desconocimiento? ¿Cuáles son esas causas?
3: Lamentablemente, no todos se acercan solicitando información o solicitando el inicio de un método de planificación familiar. Pero en general, lo que nosotros vemos es que en los hogares donde no hay tanta comunicación es donde prevalece el embarazo adolescente. También hay que tener en cuenta que ahora tenemos redes sociales y el acceso a la información de los chicos es bastante amplio. Sin embargo, hay muchas nuevas cosas en los adolescentes, van aprendiendo, vamos evolucionando con ellos también, ¿no? Y nosotros vemos que a pesar de que sí se trata de acercarnos con información, ahora usamos las redes sociales para todo, sin embargo, nosotros no hemos visto que el adolescente recepte correctamente todo esto. Pero como menciono, lo más importante es la información que reciben desde los hogares. A veces, inclusive en los hogares nucleares, vienen las chicas embarazadas, ¿no? Es que ahora los adolescentes tienen ese tema de sus hormonas un poquito más, así como en todo, en todo estamos más sintiendo que están adelantados en todo. Y también eso se ve afectado en la parte de la sexualidad.
2: Y para ello es importante, doctora, también decirles que de igual manera, así como pueden estar en su momento de lo que usted se refiere de alta temperatura, también que deben saber de las enfermedades de transmisión sexual, doctora.
3: Claro que sí, no solamente es el hecho de quedarse embarazadas, también tenemos algunas enfermedades de transmisión sexual que se pueden prevenir si nosotros tratamos de retrasar el inicio de la vida sexual. Dentro de ellas tenemos el VIH, que es la que más les asusta a las personas.

0: que tiene una vida sexual muy, muy activa. ¿Cómo podemos saber, doctora, y en ese momento tal vez que nuestros oyentes están escuchando, cuáles son los síntomas de cada infección sexual que puede tener? ¿Nos podría resumir, por favor, de los que usted en este momento pueda hablarnos?
1: Bueno, para hablar del que les había comentado, el VIH, que podría desencadenar en un SIDA, VIH implica que el paciente ya tiene una carga del virus, que se contagió de este virus. Sin embargo, para que empiece a presentar sintomatología, tiene que pasar algún tiempo desde la incubación, así como con cualquier infección, ¿no? Los síntomas que podríamos ver en este caso son diarreas, que aparezcan adenopatías a nivel del cuello, a nivel de las ingles, de las axilas, que haya pérdida de peso, que haya sudoración, sobre todo durante las noches. Y pues si hablamos de los demás tipos de infecciones de transmisión sexual, por ejemplo, una candidiasis, las pacientes pueden presentar una secreción blanquecina, lechosa, grumosa, abundante, que además se acompaña de comezón en la zona vaginal, que produce demasiada humedad en la zona vaginal. Y bueno, ¿cuál otra les puedo mencionar? Una tricomoniasis, por ejemplo, en la que también la mujer tiene mucha secreción vaginal, pero esta ya es más amarillenta, más fétida, y todas acompañadas de prurito, inclusive de úlceras a nivel de la zona íntima.
0: Hasta los audífonos me caen. Bueno, y es que es muy delicado estos temas, ¿no? Ajá. Saber que
1: y muy amplio también,
0: sí,
1: porque
0: muy amplio,
1: hablar individualmente de cada una de las enfermedades y de sus síntomas, pues sí es bastante amplio el tema.
0: ¿Usted cree, doctora, que no solamente los adolescentes ya, sino la gente mayor, adulta, últimamente vive una vida sexual muy sin precauciones, ¿no? Piensan que pueden estar con todas las parejas que ellos deseen sin tomar las medidas necesarias de precaución y de esta manera, ¿no? Contagiarse y quizá llevando a casa, quizá llevando a su pareja enfermedades y con ellos sin tomar la importancia necesaria.
1: Sí, en la actualidad se ve mucho estos casos de que las personas tienen una vida sexual demasiado disipada, un poco abierta, así que es importante que tratemos de dialogar también con estas personas, que también se eduquen un poco, que se abran hacia la información, porque de eso va a depender no solamente la salud de esa persona, sino la de su pareja, la de su familia, y pues sin tomar en cuenta todo lo que atrae el hecho de que una persona ya venga con una enfermedad de transmisión sexual. Eso es algo que no solamente le afecta a la persona, sino a la familia en general, porque son quienes tienen que ayudar al paciente a salir adelante, a sobrellevar este diagnóstico, porque es un diagnóstico difícil de sobrellevar.
0: Mire que estamos en la mitad del tema y como usted mismo nos decía, es muy grande de explicarlo, porque hay muchas cosas más que podemos hablar de ese tema. Por favor, doctora, casi para terminar, ¿cuáles son las recomendaciones, usted como especialista en esta enseñanza, del subcentro de salud, de la Dirección Provincial de Educación, para que de la Dirección Provincial, sí, de Educación también sexual, ¿no? Uh-huh. Puedan estar pendientes de estos temas y abordarlos en las instituciones educativas, en las instituciones privadas, públicas, y así evitar muchas cosas que lamentablemente llegan a enfermedades muy fuertes?
1: Lo principal sería buscar información correcta, información por parte de un profesional, la cual la pueden obtener en las casas de salud. Todos tenemos un centro de salud al alcance de nuestra mano, a nivel de nuestro domicilio, siempre tenemos un centro de salud. Entonces, es cuestión de que nosotros vayamos, conversemos con el profesional de salud, pidamos la información que necesitamos para cualquier cosa, para planificar una familia, para evitar infecciones de transmisión sexual, para educar a nuestra familia, a nuestros hijos. Toda la prevención se basa en la información. En cuanto más información recibamos, información buena, veraz, actualizada, vamos a estar a salvo todos.
0: Sin tener vergüenza a las mamitas y dirigirse donde ustedes los especialistas.
1: Exactamente.
0: Padres de familia también, ¿verdad?
1: Todos, padres de familia, desde que empieza la adolescencia. La adolescencia empieza desde los 10 añitos, entonces nosotros siempre hacemos hincapié de que a esta edad vamos a tener muchas incertidumbres sobre sexualidad.

0: sexualidad, sobre drogas, sobre el acceso a las redes sociales. Entonces, desde los 10 años nosotros promovemos de que vayan cada 6 meses a la consulta, porque en el mismo ejemplo de los adolescentes, cada 6 meses nosotros vamos a tener nuevas inquietudes. Entonces, en cada una de esas consultas nosotros tratamos de promover estos temas, de conversar y de prevenir.
1: Magister, muchas gracias por haber venido, por estar con nosotros. Esperamos tener la otra oportunidad y ampliar este tema que sobrelleva muchos, muchos otros subtemas también y que son de bastante importancia. Gracias por haber estado acá en
0: Con mucho gusto, un buen día, gracias.
1: Bueno, nos vamos a la pausa y regresamos con más en Buenos Días América.
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6: 7:33, 7:33. Continuamos con más información, amigos oyentes, y propicio para dar a conocer las noticias nacionales.
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6: Terrorismo de falsa bandera en la cárcel del Encuentro. Los Lobos montaron fiestita navideña con 15 cilindros bomba. 3 sospechosos declararon el anterior 8 de mayo en la fiscalía que un comando de 30 hombres disfrazados de militares protagonizó una caravana criminal y detonó la cárcel del Encuentro. Al secuestrar a los obreros, gritaron que cumplían órdenes de Fito y usaron la frase narco. Se activó la fiestita para empezar en el ataque armado. También en esta noticia se da a conocer que exactamente fueron unos 600 drones de bandas criminales que han intentado llegar hasta la cárcel del Encuentro. Así reveló el ministro de Interior. Las cárceles de Ecuador operan con un déficit de 2.915 guías penitenciarios y las cárceles de Ecuador tienen nuevas reglas para reubicar a deudores de pensiones alimenticias y aislar presos y prohibir efectivo. En otra noticia también de esta mañana, el teletrabajo de cupos de venta de gasolina y compensaciones, así viven distintos países al actual alza de precio de diésel y la gasolina. 7:35. El aumento de los precios de los combustibles ha llevado a países a tomar medidas temporales, como revisar la modalidad de trabajo, reducir el impuesto y el consumo de gasolina y ahorrar energía. Aunque la guerra de Medio Oriente ocurre a miles de kilómetros de distancia, sus efectos se sienten en el bolsillo de millones de personas alrededor del mundo, de ahí que numerosos gobiernos han comenzado a aplicar medidas temporales para contener la abrupta alza del diésel y las gasolinas y su efecto en las economías. Con ello también, el petróleo Brent volvió a superar los 100 dólares por barril el 13 de mayo y cerró en 101 dólares por barril, muy por encima de los 67 dólares registrados antes de la guerra en Medio Oriente. Eso refleja que el mercado sigue afectado por las tensiones entre Estados Unidos e Irán. Y aunque un acuerdo de paz llegue a darse, los analistas advierten que la normalización del suministro del petróleo llegará y tardará semanas. Un paneo general a partir de un informe de la Agencia Internacional de Energía manifiesta y permite que esto vislumbra la complejidad de la crisis y los esfuerzos de los gobiernos por mitigarlas. Muchos países promovieron trabajar desde casa para reducir el uso de transporte y con ello la importación de diésel y gasolinas. Y algunas medidas temporales de ahorro frente al alza del precio del diésel y la gasolina por la guerra de Medio Oriente.
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6: 7:36. En otra noticia también en esta mañana, amigos oyentes, patrullajes se intensifican aquí en nuestros sectores, donde se da a conocer la información pertinente a esta hora de la mañana. Hasta el 12 de mayo, las operaciones de toque de queda permiten aprehender 2.223 personas. Esta información detalla que la fuerza del orden se desplazó en esta nueva jornada del toque de queda en 9 provincias y 4 cantones. En motos y grupos y policías patrullaron calles y sectores conflictivos durante la noche y parte de la madrugada. Ejecutamos acciones preventivas y operativas en puntos priorizados, así indicó la Policía Nacional. A pocos días de que termine el toque de queda, la policía está reforzando los controles para neutralizar. La policía indicó que se trata de un despliegue operativo continuo y esta estratégico durante el horario restringido para fortalecer el control territorial e intervenir de manera directa en sectores priorizados. Estas acciones responden a un enfoque de intervención, afectación y destrucción orientando a debilitar la capacidad operativa de estructuras criminales. Durante estos días de toque de queda, la fuerza pública no solo ha capturado objetivos de alto y mediano interés penal, sino que la ha decomisado un importante número de armas. El ministro del Interior indicó que en sus operaciones durante los 10 primeros días del toque de queda ha decomisado 265 armas de fuego y blancas, mientras que el Ministerio de Defensa indicó que incautó 66 armas letales. Hasta el 12 de mayo, las operaciones de toque de queda permitieron aprehender 2.223 personas. Según datos del Ministerio, 487 serían relacionados a estructuras criminales. 7:38 El expresidente Lenín Moreno manifiesta: la cárcel no le tengo miedo. Ahí estuvieron Jesucristo, Miranda y Alfaro. El expresidente de la República del Ecuador, en expresiones, manifestó al diario El Universo que por qué la Fiscalía General no tiene pruebas para sustentar sus acusaciones respecto a que él y su familia recibieron coimas para gestionar la construcción y el financiamiento del proyecto hidroeléctrico Coca-Codo Sinclair. Mas, sin embargo, el presidente también, Daniel Noboa, yo no lo conozco, manifiesta el expresidente. No lo he visto personalmente nunca en mi vida y no he conversado con él. A sus ministros no los he visto nunca en mi vida y no he conversado con ellos. No veo con quién podría haber tratado de hacer un acuerdo bajo ninguna circunstancia. Yo tenía que volver ya a mi país y tenía que volver además para empezar la audiencia de juicio, y aclaró que quería estar presente en ello. Definitivamente, yo francamente no voy a estar desarmado a las cuatro cosas que ya tenía para volver. Todo lo contrario, vengo a quedarme en mi país. Yo amo mucho a mi país, quiero mucho a esta ciudad, al Ecuador. Los he extrañado mucho, he estado cumpliendo actividades en la Universidad de la Florida, dando las clases de liderazgo político, y en Paraguay, en Argentina, dando también charlas motivacionales, charlas de liderazgo político, y también en la Amazonía.
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6: 7:40 Seguimos con más información en esta hora de la mañana. Amigos oyentes, a través de www.americaestereo.com también usted nos puede mirar y escuchar todos los días en la información correspondiente. En otra noticia, también el presidente de la República, Daniel Noboa, tras reunión con el vicepresidente de Estados Unidos, da a conocer los resultados que reflejan el optimismo de seguir haciendo cosas positivas por el Ecuador. Este miércoles, también en Washington, el presidente de Ecuador, Daniel Noboa, se reunió con el vicepresidente de Estados Unidos. Tras el encuentro, el mandatario destacó la alianza entre ambos países para luchar contra el narcotráfico. Ecuador y Estados Unidos luchamos contra enemigos que no reconocen fronteras. Hoy seguimos fortaleciendo una alianza basada en la firmeza y la decisión de enfrentar juntos el narcotráfico, escribió el presidente ecuatoriano en su cuenta de Instagram. La publicación está acompañada de una fotografía del presidente Noboa y el vicepresidente de Estados Unidos estrechando su mano como alianza estratégica. El jefe de Estado mantiene una agenda oficial en Washington con actividades enfocadas en seguridad, comercio, migración y cooperación bilateral. De acuerdo con la agenda de Daniel Noboa para este siguiente día, además de la reunión con el vicepresidente, está previsto un encuentro bipartidista con senadores estadounidenses, liderado por Bernie Moreno, junto a miembros de los comités de relaciones exteriores. En paralelo, el presidente Noboa participará en actividades que darán a conocer cosas muy importantes para el Ecuador. 7:42, 7:42. 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
6: Siete de la mañana, 7:42, 7:42. Vamos a diálogo directo. En este momento nos encontramos con la abogada Cristina Pomaski, ella es gerente técnico vehicular móvil del NOR. Vamos a tratar un tema muy importante. Bienvenida, ¿cómo está, abogada, a los estudios de América Estéreo?
2: Muchísimas gracias, buenos días con todas las personas que nos escuchan. Bueno, un gusto siempre para la empresa pública de movilidad del norte dar a conocer pues de nuestros servicios y nuestro trabajo que realizamos diariamente.
6: Perfecto, vamos a hablar acerca de la matriculación vehicular. ¿Cómo avanza exactamente el proceso de matriculación vehicular en la provincia?
2: Bueno, hacerles un pequeño resumen de todo lo que ha sucedido desde inicios del año 2026. Nosotros tuvimos, lamentablemente, a través de la Agencia Nacional de Tránsito, un cierre nacional de 45 días en los procesos de matriculación vehicular por una intervención que tuvo la Agencia Nacional de Tránsito en Quito. Eso sí ocasionó de que a nivel nacional se retrasen los servicios de matriculación vehicular. Sin embargo, la empresa pública de movilidad del norte estableció unos horarios extendidos y unos planes de contingencia, los cuales a nosotros nos ha permitido ya habernos igualado de los dígitos rezagados 1 y 2 que quedaron suspendidos en el mes de enero y febrero. Ventajosamente, nosotros con los horarios extendidos, la capacidad operativa ampliada, nosotros nos hemos podido igualar y ahorita ya estamos culminando prácticamente en el mes de mayo el dígito 4 con total normalidad.
6: Muy bien. ¿Cuáles son los requisitos actualizados para realizar la matriculación vehicular?
2: Bueno, los requisitos no han cambiado. Seguimos manejando nosotros el mismo modelo de gestión. Nosotros inicialmente lo que necesitamos es que el ciudadano ingrese a la página de Movi del Nord, www.movidelnord.gov.es, genere su orden de pago, sea de transferencia de dominio, si es que ha comprado su vehículo, o de renovación. Generamos esa orden de pago y también tenemos que cancelar el pago del impuesto del SRI, que todos lo conocemos como el pago del impuesto de la matrícula. Una vez cancelados esos dos valores, después de 24 horas regresamos al mismo portal web y podemos generar nuestro turno. El trámite es sumamente sencillo.
6: Ya. ¿Qué recomendaciones deben tomar en cuenta los usuarios antes de acudir al proceso?
2: Bueno, siempre nosotros debemos recordar que el tema de la revisión técnica vehicular, más que ser un requisito obligatorio, es un tema que precautela la seguridad en nuestras vías. No siempre nosotros hacer un chequeo previo a nuestros automotores de que tengan las condiciones básicas para poder circular en lo que se refiere a frenos, alineación, el tema visual de lo que es de luces, de lo que es el tema de cinturones de seguridad, que son como que comúnmente las situaciones y las condiciones por la cual nuestro vehículo a veces no aprueba la revisión técnica vehicular. Hay que recordar que todos los vehículos tienen una segunda oportunidad en un plazo. Ahorita está el plazo ampliado hasta finales del mes de junio, un plazo ampliado de 60 días para poder regresar, pero normalmente siempre se ha manejado un plazo de 30 días, que es totalmente gratis, ¿no? Pero siempre evitar este tema de la demora, precautelar de que nuestro vehículo esté en buen estado para que nosotros no podamos condicionarnos y pues obviamente terminemos nuestro trámite en un lapso de una hora y media que culmina el proceso de revisión técnica vehicular.
6: Abogada, ¿y cuáles son los errores más frecuentes que retrasan la matriculación de los vehículos?
2: Bueno, son dos cosas puntuales, ¿no? Muchas veces las personas se olvidan de llevar los documentos esenciales como son su matrícula original, la cédula del propietario del vehículo, los pagos, que sí son un requisito, los pagos originales, y pues como acababa de mencionar hace un momento, sí efectivamente hacerle un chequeo previo de las condiciones básicas de nuestro vehículo, ¿no? Con eso no queremos decir de que llevemos al mecánico a que nos dé inspeccionando toda la situación, porque muchas veces los usuarios suelen hacer gastos innecesarios. Es preferible de que ustedes hagan un chequeo básico, el mantenimiento básico que requiere nuestro vehículo, y posterior a eso, pues si es que su vehículo necesita algún arreglo mecánico más específico, pues ese resultado saldrá en el análisis de la revisión técnica vehicular. Esto precautela también de que el ciudadano no incurra en gastos innecesarios. Muchas veces los mecánicos mecánicos por bien hacer hacen arreglar cosas que no se deberían. Entonces es preferible que mejor acudamos a los centros de revisión, pues, y ahí los técnicos le van a indicar específicamente cuáles son las necesidades del vehículo.
6: Abogada, ¿tal vez están reduciendo los tiempos en atención para los usuarios?
2: Sabe que nosotros, con este plan de contingencia que nosotros levantamos, pudimos atender la capacidad ampliada. ¿Qué quiere decir esto? Que nosotros anteriormente en nuestras agencias de matriculación atendíamos alrededor de 500 vehículos diarios. Con nuestro horario ampliado nosotros pudimos atender aproximadamente 700 vehículos al día. Hablando esto de nuestros cuatro centros de revisión, que son Otavalo, Ibarra, Pedro Moncayo y Montúfar.
6: Ya. ¿Qué sucede con los propietarios que no realizan el trámite dentro de los pisos establecidos, sí, los plazos establecidos?
2: Pero eso sí es una muy buena pregunta, ¿no? Y aquí hacer un llamado a la ciudadanía, indicando de que, pues, recuerden que nosotros tenemos establecido un calendario de matriculación a nivel nacional. Esto está regido por el reglamento de la ley de tránsito. Entonces, recordar de que nosotros empezamos el dígito 1 en febrero, efectivamente ahora en mayo ya estamos en el dígito 4. Si es que el vehículo no aprobó la revisión dentro de los plazos que determina la ley, es un vehículo que es susceptible de ser retenido en circulación de vías, ¿no? Muchas veces la gente tenía como que una costumbre y una información equivocada de que al tener solamente hechos los pagos o al tener el turno ya tengo el derecho a circular. Eso no es lo que la ley establece. La ley establece que para yo poder circular por las vías del país debo tener mi matrícula y mi adhesivo de revisión técnica vehicular conforme al calendario del dígito de mi placa.
6: Qué interesante saberlo ello, ¿no? Porque también saber cuántos vehículos aproximadamente se atienden diariamente, ¿no? Mediante esta modalidad móvil que ustedes están utilizando.
2: Sí, como le indicaba, nosotros aproximadamente entre nuestros cuatro centros de revisión son 700 vehículos diarios que nosotros estamos atendiendo. Esto enmarcado a que nosotros estamos conscientes de que el parque vehicular va creciendo cada día, ¿no? Entonces nosotros por eso hemos ampliado nuestra capacidad operativa. Vamos manejándonos las cifras comparativas de los años anteriores, más o menos para que ustedes tengan una idea. Nosotros en el año 2025, entre las placas dígito 1 y 2, matriculamos aproximadamente 12,000 vehículos, y en este año 2026, del mismo rango de placas dígito 1 y 2, alcanzamos a matricular ya 14,000 vehículos. Eso quiere decir de que nosotros hemos ampliado nuestras capacidades operativas de acuerdo a la demanda que existe de la ciudadanía.
6: ¿Será también por los avances tecnológicos, las herramientas tecnológicas que se han llevado estos procesos con más agilidad?
2: Tal vez, sí, doctora. Correcto. Las herramientas tecnológicas a nosotros nos ayudan muchísimo, por eso siempre nosotros instamos a que la ciudadanía se familiarice con las plataformas web, que son sumamente amigables para ser utilizadas, pero sin embargo nosotros también conocemos que existe personas que no están muy familiarizadas con el tema de tecnología. Si es que existe este tipo de situaciones, pues nosotros en todas nuestras agencias tenemos un punto de información en la cual nosotros le ayudamos y le asesoramos al usuario para que pueda hacer su trámite desde el inicio hasta el final. No tiene ningún inconveniente. Si hay personas que no son muy amigables con el tema de la tecnología, pues pueden acercarse directamente a las oficinas.
6: Qué bueno. ¿Cuáles son los cantones que son atendidos aproximadamente por esta unidad móvil, por lo que ustedes están implementando tecnológicamente, abogada?
2: Bueno, nosotros este año hemos tenido una situación que la venimos manejando, y es que nosotros, al ser unas oficinas con atención ágil, eficiente, al ser unos centros autorizados por la Agencia Nacional de Tránsito, hemos tenido inclusive la presencia de vehículos de Quito, de Cayambe, de Tulcán, de ciertos cantones aledaños que no necesariamente pertenecen a la Mancomunidad del Tránsito del Norte. Tenemos un reporte de muchísimos vehículos que nos han visitado del norte de Quito, que por voz populi mismo de la gente que nos visita, dicen que ya se ha regado el comentario de que en la agencia de matriculación de acá de Móvil del Norte hay un sistema eficiente, un sistema rápido, pues entonces nosotros tenemos también clientes de otros lados.
6: A buena hora, ¿no? Uh-huh. Entonces, para hacer un balance, ¿cómo mira usted sobre la acogida ciudadana a este servicio?
2: Sabe que muy buena, ¿no? Muy buena, y más que nada, como vuelvo y repito, ¿no? Hay que hacer un llamado a la conciencia de que el tener nuestros vehículos en buen estado, eso nos asegura y nos garantiza de que nosotros podamos circular en las vías de nuestro país con menores riesgos, ¿no? Nosotros hemos sido testigos de muchos accidentes y muchos siniestros de tránsito que ocurren justamente por no hacer nuestras reparaciones mecánicas a tiempo, temas de frenos, etcétera, que hemos tenido que lamentar pérdidas en nuestras vías. Entonces, mucho más allá de que sea solamente un mero trámite, un mero requisito, pues hacer un llamado de que nosotros debemos ser responsables de nuestros vehículos.
6: Ahora, ¿qué pasa, abogada, cuando existen también, usted mismo nos dijo, de sitios tecnológicos que llevan por otro lado para que se agilite la matriculación, y a veces van donde ustedes ya llevando todos los documentos, que está matriculado, todo eso, pero resulta que no, con estos sitios que tratan de hacer el más fácil y a la vez lo complican totalmente todo?
2: Sí, sabe que el tema de justamente el cierre y la intervención de la Agencia Nacional de Tránsito a inicios del año fue justamente un detonante de este tema. ¿Qué pasaba? Que nosotros, justamente como empresa pública de movilidad, veníamos reportando este tema de trámites irregulares desde hace unos 3-4 años atrás. ¿Qué es lo que pasaba? Ofertaban trámites de matriculación, licencias, citaciones, un sinnúmero de trámites vía canales no oficiales. Y justamente, ¿qué es lo que pasaba? Que nos encontrábamos con datos manipulados en los sistemas. Ahorita mismo nos encontramos con una situación sumamente grave, porque hay vehículos que desde hace unos 3-4 años nunca hicieron su proceso de manera legal, y ahora que ya lo quieren regularizar, nos encontramos con alteraciones en el sistema que prácticamente no se pueden subsanar. ¿Por qué? Porque la ley de tránsito y su reglamento indica de que el GAD o mancomunidad que lo hizo es el responsable para arreglar o subsanar cualquier trámite. Los ciudadanos vienen a las agencias de matriculación y dicen, vea, por favor, deme arreglando lo que acepto, hice con un tramitador, pero ahora quiero subsanar. Lamentablemente, nosotros en nuestros registros esos trámites no aparecen, aparecen hechos en otros GADs como La Costa, etcétera, y nosotros, ¿qué es lo que tenemos que hacer? De acuerdo a la normativa, indicarle al ciudadano que tiene que acudir a ese centro donde le dieron haciendo, y pues por testimonio de los ciudadanos nos indican de que esos lugares ya están cerrados, que no existieron, que nunca existió el supuesto funcionario que dio haciendo este trámite. Entonces, sí, pues hacer un llamado a la ciudadanía de que ya evitemos y cortemos esta situación, porque prácticamente hemos sido como que cómplices de esta situación, ¿no? Al buscar supuestamente una agilidad en el trámite, pues hemos complicado los trámites de nuestros vehículos.
6: Y justamente también en ese tiempo estamos hablando de falsificación de identidad. Recién estuvimos también dando a conocer una noticia que estaban pidiendo incluso por redes no oficiales dinero a los usuarios, haciéndose pasar por personal de Móvil del Norte.
2: Sí, justamente nosotros habíamos tenido unas alertas de que les estaban llegando a los ciudadanos unos mensajes de texto, aparentemente de CTE, de la Comisión de Tránsito del Ecuador, y de la Agencia Nacional de Tránsito, indicando que tiene citaciones pendientes de pago, y ponían ahí un cierto link para que ingresen sus datos de tarjeta, etcétera, y puedan hacer el pago de manera más ágil, entre comillas, ¿no? Pero bueno, hacer un llamado a la ciudadanía que de parte de lo que es Móvil del Norte, nosotros no enviamos ningún mensaje de texto, nosotros no tenemos ninguna fuente de externa de cobro. Si es que el ciudadano tiene una citación de tránsito pendiente de cancelar, lo que tiene que hacer es acercarse a los puntos autorizados, a las entidades bancarias conocidas como son Banco del Pacífico, Produbanco, Western Union, que son las entidades aliadas para la gestión de cobro, con su cédula o placa, y puede realizar directamente el pago de su citación si es que la tuviera. Hacer un llamado a la ciudadanía de que si en caso recibiría cualquier tipo de correo o mensaje que esté de alguna manera un poco sospechoso, pues acercarse a las oficinas para que efectivamente les puedan corroborar si es que existe o no alguna deuda pendiente.
6: Este trato de matriculación móvil frente a la atención tradicional, tal vez llevó a para que haya este tipo de interferencias con los usuarios, abogado.
2: No, a ver, en este tema de la atención hay que aclarar algo, ¿no? Nosotros en la agencia de matriculación de Pedro Moncayo es la única agencia que es móvil. Y esto quiere decir que no porque esta agencia se esté movilizando de un lado al otro, es un término que se maneja cuando se habilita un centro de revisión técnica vehicular en un lugar que requiere una atención prioritaria, pero no quiere decir que nosotros nos estemos movilizando con las oficinas de un lado al otro. Es una agencia fija, pero que está temporalmente abierta hasta que se cubra la demanda de un cierto sector. Entonces, nosotros siempre, todos los vehículos tienen que pasar un proceso de matriculación aprobado por las máquinas. Todos los vehículos tienen que aprobar las máquinas y todos los puntos de revisión técnica vehicular, como son gases, frenos, etcétera. No existe ya las revisiones visuales que existían hace años. Desde hace 5 años la Agencia Nacional de Tránsito ya prohibió a todos los GATS de que se haga solamente esas inspecciones visuales. Entonces, ahorita el término de una unidad móvil es únicamente una unidad que está fija en un cantón por un periodo determinado hasta cubrir la demanda.
6: Ahora, para que todos estén tranquilos, usted nos ha explicado todos estos detalles y nos ha dado muy, muy bien a entender, para que nuestros oyentes lo tengan bien seguro, ¿cómo garantiza una atención segura y ordenada por parte de ustedes?
2: Bueno, nosotros manejamos un modelo de gestión que ha sido aplaudido por el resto de GATS. Inclusive tenemos la visita de otros GATS como Riobamba, Ambato, que han venido a visitarnos, puesto que nosotros en nuestras agencias de matriculación y revisión vehicular tenemos un servicio compilado, que quiere decir de que nuestro aliado estratégico, que es la empresa que hace la revisión técnica vehicular, está dentro de nuestras oficinas. ¿Qué quiere decir esto? Que el momento que usted aprueba su revisión técnica vehicular, en ese mismo instante se prosigue con el trámite de matriculación. Entonces, usted en un solo lugar, en un solo instante, usted cumple con los dos procedimientos, cosa que no pasa en otros GATS, ejemplo Quito, que tienen separado las oficinas de lo que es matriculación vehicular y lo que es la revisión técnica vehicular. Muchos ciudadanos de Quito se han quedado sorprendidos porque el momento que hacen la revisión técnica vehicular, se olvidan de hacer la parte posterior de la matriculación, y esto también hace que incurran en ciertas sanciones o multas de calendarización.
6: Permíteme, en ese momento tenemos ya. Ah, ya, perfecto. Vamos a dar paso. O si no, ya, por favor, abogada, vamos a dar el mensaje final que brindaría a la ciudadanía sobre la importancia de mantener la matriculación vehicular al día.
2: Bueno, hacerles un llamado a todas las personas que nos escuchan, que acudan con tiempo a las oficinas de matriculación. No dejen para el último momento, porque siempre hay en los últimos días del mes de aglomeración. Entonces, hacer un llamado a que hagamos nuestros trámites a tiempo.
6: Muchas gracias, abogada, por haber venido, darnos todos los detalles muy importantes para que la ciudadanía conozca y esté tranquila, sobre todo.
2: Muchas gracias a ustedes.
6: Vamos a en este momento ya nos enlazamos ya y juntos a escuchar el editorial junto al doctor Galo Enríquez y Enríquez.
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11: Hola, ¿qué tal, amigos? Esta mañana quiero hablarles sobre el proyecto ANA, una realidad que progresa. El proyecto ANA se consolida como una realidad que progresa, no es solo una iniciativa, es una muestra de que cuando hay gestión y compromiso, los resultados llegan. Impulsado por la primera dama Lavinia Balbonesi, este proyecto avanza en el ámbito social, acercándose a quienes más lo necesitan. Los proyectos sociales no se miden, usted sabe, por anuncios, se miden por impacto, por las vidas que mejoran, por las oportunidades que se crean. Cuando una iniciativa crece, se organiza y llega a la gente, deja, escuche bien, de ser promesa y se convierte en solución. Ecuador necesita entonces más acciones que discursos, más resultados que intenciones. Y cuando un proyecto progresa de verdad, el país, este nuestro lindo Ecuador, también avanza. Felicitaciones a la primera dama Lavinia Balbonesi. Buenos días.
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1: 8 de la mañana exactamente con un minuto, 8:01. Vamos a conocer antes de ingresar con nuestra próxima entrevista del mundo del deporte. Así que buenos días, América, en el deporte.
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0: la información deportiva en este jueves, antesala de fin de semana. Atención, cuando solo restan 28 días para el partido inaugural de la Copa Mundial de la FIFA 2026, el torneo que comenzará el 11 de junio en el Estadio Azteca de la Ciudad de México. Seguimos recorriendo la historia de los mundiales que se han jugado a nivel del mundo. Entonces, la quinta edición de la Copa Mundial de Fútbol se realizó en Suiza en 1954. Entre el 16 de junio y el 4 de julio de 1954, así la Copa Mundial regresó a Europa, donde Suiza fue elegida sede por ser la única nación con la infraestructura requerida para el evento. El Mundial contó con la participación de 16 selecciones nacionales, en las cuales fueron divididas en 4 grupos de 4. También marca el inicio del estrecho vínculo con la televisión, al ser el primer evento en ser transmitido por lo menos en 8 países de Europa. El partido por la gran final se disputó entre Hungría y Alemania Federal. En el llamado Milagro de Berna, los alemanes derrotaron a los favoritos húngaros por 3-2 y se coronaron campeones por primera vez de la Copa Mundial. El balón oficial fue Sweet World Champions, fabricado por una compañía local.
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0: Y en otro ámbito de la información, queremos contarles que luego de que la Liga Pro anunciara su proyecto de la Liga Pro Universitaria, este proyecto que revolucionará el deporte universitario en Ecuador. Esta es una iniciativa histórica que busca elevar el deporte universitario en Ecuador y llenar un vacío existente en el sistema formativo del país. El proyecto apareció como una respuesta a la falta de una estructura organizada que permita a los jóvenes competir mientras estudian, tal como sucede en otros países. Este es un torneo para más de 200 instituciones educativas. La Liga Pro U está dirigida a más de 200 instituciones educativas de educación superior a escala nacional. Para esta primera edición se prevé la participación de 40 equipos masculinos divididos entre las regiones Costa y Sierra. Aunque el campeonato arrancará con la categoría masculina, Liga Pro ya planifica su versión femenina con el objetivo de promover la igualdad de oportunidades y fortalecer el desarrollo integral del deporte. Por tal motivo, la Universidad Técnica del Norte se prepara ya para lo que será esta competición de la Liga Pro Universitaria, que a propósito se postergó el inicio de este campeonato para finales de mayo.
2: Nos han informado que ha habido una postergación de la fecha inicial del primer partido. Ahora va a ser el sábado 30 de mayo en el mismo lugar, San Golquín, en la ESPE. Esto es procedente justamente de que algunas universidades también están queriendo ingresar y eso hace pues que este torneo sea mucho más importante y significativo.
0: Este torneo se disputará en las provincias de Guayas y Pichincha, seleccionadas por la infraestructura y la alta presencia de instituciones educativas. Una de las principales novedades es que los partidos se jugarán directamente en los campos universitarios, convirtiendo estos espacios en escenarios deportivos formales y acercando a la competencia a los estudiantes.
3: Este año pues se da la posibilidad de participar en este campeonato denominado Liga Pro a nivel nacional, un campeonato interuniversitario. Se ha ido preparando desde unos 2 meses atrás, ya con el jugadores que se han vinculado al equipo de base que participa en Liga Baja Caranquillo.
0: Así entonces se prepara ya la selección de fútbol de la Universidad Técnica del Norte para el inicio de la Liga Pro Universitaria que empieza este fin de mes.
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0: Por otra parte, queremos contarles que la selección de ajedrez de la Federación Deportiva de Imbaburas se encuentra lista ya para participar del Campeonato Nacional y Selectivo Oficiales U11 y U17 a realizarse del 19 al 25 de mayo en Salinas, Santa Elena, con el objetivo de ubicarse dentro de las 5 mejores provincias del país en la modalidad estándar. El entrenador será el señor Nelson Salcedo, así que les deseamos éxito a los ajedrecistas de aquí de la provincia de Imbabura.
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0: En otra información deportiva, queremos informarles que la Liga Parroquial Santa Ana de Cotacachi recibe capacitación por parte de Fede Ligas Imbabura. siempre preocupado de sus filiales con la finalidad de que tengan todas las herramientas administrativas claras para evitar futuros inconvenientes, han planificado realizar charlas de normativas vigentes del manejo del sistema CIAD y organización de torneos con sus resoluciones. Conocer y entender la ley orgánica del deporte, la educación física y la recreación, así como los reglamentos de los juegos provinciales, permitirá las filiales puedan calificar a tiempo a sus deportistas y excluir a quienes no pueden ser parte del sistema deportivo barrial y parroquial a nivel local, provincial y nacional. Esto es todo en cuanto a información deportiva. Nosotros retornamos el día de mañana con más deportes a través de América. Buenos días.
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4: Muy bien, amigos oyentes, son las 8:07, 8:07, seguimos acá con el diálogo directo, por supuesto, y seguimos nosotros con entrevistas muy interesantes. Ahora vamos con diálogo con el economista Freddy Esteves, él es director del Seguro Campesino aquí en la provincia de Imbabura. Bienvenido, economista, hasta nuestros estudios, ¿cómo está usted?
5: Muy buenos días, María Eugenia, un gusto estar aquí en le hago un cordial saludo a nombre de nuestro señor presidente de la República, a nombre de la directora Ivonne Uvidia, así es que estamos predispuestos para conversar del Seguro Campesino. Es un gusto, reitero.
4: Gracias, economista. Bueno, vamos a tomar este tema, ¿no? A hablar acerca del seguro social en Imbabura. ¿Cuál ha sido el panorama actual del seguro campesino y el seguro social en la provincia de Imbabura?
5: Bueno, economista. Hablar del nuevo seguro campesino implica hablar de la protección de la salud, seguridad en la población rural. ¿A qué obedece esto, no? Que nosotros estamos enfocados a dar dignidad a la gente del sector rural. En la cuestión de la costa Esmeralda estamos dando también dignidad a los pescadores artesanales. Con ello conlleva que nosotros ofrecemos dentro de nuestra cartera de servicios lo que implica atención médica, lo que implica atención odontológica, servicio de enfermería y también la dotación de medicina. Hablar del seguro campesino hoy es hablar de fortalecer a cada una de la gente del sector rural, de la que contribuye día a día para la siembra y la producción de nuestro país.
4: Qué bueno. ¿Cuántos afiliados forman parte actualmente del Seguro Campesino en Imbabura y cómo ha evolucionado esa cifra?
5: Bueno, hablar de afiliados, nosotros al menos en lo que corresponde a la provincia de Imbabura estamos hablando de 8,967 jefes. Ellos conllevan, por ende, a toda su familia, en lo que multiplicaríamos alrededor de 2.3, que estaríamos hablando que nosotros tenemos alrededor de 24,000 a 25,000 beneficiarios aquí en la provincia de Imbabura. Y en lo que corresponde a la zona, tendremos alrededor de 29,686 jefes de hogar. Y eso multiplicamos por 3, ahí nos da más o menos la cifra que nosotros estamos beneficiando en el sector rural y dando dignidad a esta gente.
4: Los beneficios que reciben los afiliados y sus familias dentro del sistema, ¿cómo han estado?
5: Bueno, los beneficios nosotros hemos ido mejorando de a poco. Hoy tenemos el servicio médico, tenemos adicional a eso, como le había dicho, el tratamiento odontológico para cada uno del jefe del hogar y su familia. Adicional, si tienen alguna situación, también tenemos el servicio de enfermería. Y hay que mentar algo muy importante, que nuestras farmacias, en este caso, nuestros botiquín se encuentra con las medicinas adecuadas al 75% en algunos casos y superior en algunas de los nuestros dispensarios. Con ello, ¿qué quiero? Quiero asegurar el sostenimiento y de una u otra forma que se les atienda dignamente a cada uno de nuestros afiliados.
4: Qué bueno no saber esto, que ellos tienen estos beneficios, porque en algún momento fueron el sector más olvidado y ahora, como usted nos da, nos reconoce con números y todos estos detalles. Entonces, ¿cuáles son los servicios de salud más demandados por los usuarios de nuestra provincia?
5: Bueno, nuestro servicio más demandado es Nosotros en la mayoría manejamos personas de la tercera edad, son síntomas en los cuales por transcurso de tiempo pues se ven afectados. Nosotros referimos a la casa matriz, en este caso el IES, para que sean tratados. Pero en todo caso, nuestro servicio es preventivo y de inmediato estamos en los sectores más alejados. Alrededor aquí de la zona tenemos alrededor de 90 dispensarios. En lo que corresponde a la provincia de Imbabura, tenemos 30 dispensarios, los cuales están predispuestos con un médico, una enfermera, la persona que también la atiende en el botiquín. Para ello nosotros nos hemos preparado y para brindar un servicio totalmente diferente del que se venía brindando antiguamente.
4: También ustedes con esto nos dan a entender que hay acciones que se están impulsando para ampliar la cobertura de sectores rurales, ¿verdad?
5: Sí, el número de atenciones, si de pronto me permite dar algo de cifras, yo le puedo decir que durante el primer cuatrimestre hemos atendido a más de 4.294 jefes de hogar. ¿Qué significa eso? Que hemos realizado un trabajo extraordinario en cuanto también a lo que corresponde extramural. Extramural significa que no espero que usted vaya al dispensario, sino que yo le visito en su casa. Hay situaciones en las cuales pues pacientes necesitan, no pueden, no tienen la movilidad adecuada, y entonces nosotros nos estamos acercando hacia ellos. Y hay algo también muy fundamental que, con la acertada dirección del señor presidente y de la directora nacional, nosotros hoy estamos haciendo brigadas médicas en las cuales pues yo voy a su locación. Por decirle, yo vivo en Los Ceibos, la brigada médica viene al sector Los Ceibos, pero estamos hablando en el sector rural. Últimamente lo hicimos este fin de semana que pasó en la parte de Chaltura. Este fin de semana tenemos en La Esperanza, el día de mañana viernes, para atender este sector, y el día sábado estaremos en Quiroga. Nuestros servicios básicos de medicina general, odontología, y también pues entregamos medicina totalmente gratuita. En lo que va del transcurso de este año, hemos tenido alrededor de 62 visitas y situaciones de feria alrededor de nuestra provincia.
4: Ah, bueno, si bien usted nos manifestaba que con la ayuda de la Presidencia de la República, en su cabeza el presidente Daniel Noboa, se está ayudando, ¿no? Pero ¿cuáles son las principales necesidades o desafíos que enfrenta actualmente el Seguro Campesino en Imbabura, que ustedes en este momento están ya conociendo y también quieren sobrellevar?
5: Bueno, el presidente de la República ha tomado una decisión muy fundamental. ¿Cuál es? Repotenciar absolutamente en más allá del 70% de los dispensarios que existen a nivel país. En lo que corresponde a nosotros, a la provincia de Imbabura y también la zona 1, le voy a dar un detalle con cifras exactas. Se van a ser intervenidos y remodelados totalmente. ¿Esto qué significa? Adecuarles para dar dignidad y para darles un mejor servicio a la gente. 5 dispensarios en el Carchi, 7 dispensarios en la provincia de Esmeraldas, 6 dispensarios en Imbabura, 2 dispensarios en Sucumbíos, un total de 20. Estas acciones se iniciarán a partir del 15 de junio del presente año, con un monto aproximado de 1,5 millones de inversión. Esto implica que nosotros tendremos prácticamente repotenciados absolutamente casi en su mayoría todos nuestros subcentros de salud. Y también nosotros tenemos un presupuesto. Dentro de nuestro presupuesto, de lo que corresponde a la zona 1, daremos mantenimiento a 4 dispensarios en Imbabura, 1 dispensario en Sucumbíos, y también estamos realizando procesos de mantenimiento tanto para Chachimbiro y Pisangacho. Con ello nosotros creo que estamos más allá del 80% de atención en lo que corresponde a infraestructura. Y también no se acaban ahí las buenas noticias, mi querida María. ¿Sabe qué? Tenemos dispensarios nuevos. Creo que teníamos antes en aulas, en sitios no adecuados. Estamos prontos a inaugurar 3 dispensarios. Un dispensario Hualte en Esmeraldas, un dispensario en el Chota, que nos corresponde a la provincia de Imbabura. Estamos dando dignidad a nuestra gente afro en el sector del Chota, y un dispensario en Conambo, en Sucumbíos. Hay que mentar que todo esto solo nos hace falta ya el equipo de escritorios y el equipo médico para poder tener dichas inauguraciones.
4: También hay que destacar, ¿no?, que ustedes están trabajando para mejorar la atención y reducir los tiempos de espera ya con estos nuevos dispensarios.
5: Obviamente, el vivir en el campo, el vivir en el sector rural demanda de, por decirlo, yo vivo en el sector de un sector retirado aquí de la provincia de Imbabura, vía Quiroga. Para venir y ser atendido te demanda una hora y media, pero ahí van a estar y están nuestros dispensarios para dar dignidad y atención necesaria. Y como le dije, si a veces amerita, y no es por nada, pero dentro de la normativa está que nosotros también tenemos que visitar y hacer visitas extramurales para poder dar dignidad a esta gente. Hay que mentar que el rubro que un afiliado cancela es 2.82 y tiene derecho a ser atendida toda su familia.
4: Perfecto. Los proyectos, planes que se ejecutan para este año son para fortalecer los servicios del Seguro Social de la provincia.
5: Bueno, dentro de los proyectos que lleva a la cabeza nuestro señor presidente es fortalecer al seguro campesino en cuanto a infraestructura, en cuanto a medicina, acercar más el seguro campesino a la sociedad. Y estamos con una campaña que es la afiliación joven campesina. ¿En qué consiste? En renovar a las personas de la ruralidad para que también puedan tener derecho a afiliarse. Hay varios beneficios que ha retomado el señor presidente, como es el Montepío, como también son el bono geográfico para los trabajadores de la salud que están en sitios extremadamente retirados. Aquí en lo que corresponde a la zona 1, se han visto 24 servidores de la salud beneficiados. En definitiva, como usted puede darse cuenta, el asunto de el seguro campesino ha tomado una nueva modalidad, ha tomado un nuevo giro, y esto obedece a la decisión acertada de nuestro señor presidente y también a nuestra directora a nivel nacional, gente joven que tiene visión de servir y querer que las cosas cambien en este nuevo Ecuador.
4: Economista, por favor, ¿cómo nos podría indicar usted? Está hablando acerca de los jóvenes, ¿verdad? ¿Cómo pueden acceder ellos? ¿Desde qué edad, a qué edad y qué requisitos deben tener para también poder ser afiliados al Seguro Social?
5: Extremadamente fácil, mi querida María Angélica. ¿Sabe cuáles son los requisitos? Primeramente, vivir en el sector rural. Segundo, no depender de ningún sueldo ni nada por el estilo, sino vivir de la tierra, en su caso, aquí en la sierra, y en la costa ser un pescador artesanal. Esos son los requisitos. Tenemos una ente que hace el control necesario, que es un departamento de psicología que va, le hace la visita y a ver si califica, y de esta forma nosotros inmediatamente procedemos a asegurarlos. Por eso vamos a iniciar y estamos a nivel nacional con esta campaña del aseguramiento joven campesino para fortalecer al seguro campesino, para poder dar dignidad a la gente que trabaja día a día por enviarnos los alimentos y el bienestar de nuestro país.
4: ¿Desde qué edad, economista?
5: Desde la edad comprendida de 18 años en adelante.
4: Perfecto. Muy bien, ya pueden acceder entonces.
5: Sí, tranquilamente pueden acceder, y seguimos nosotros en las campañas. El gobierno acertadamente está haciendo pues las campañas de salud, y ahí estamos nosotros promulgando y difundiendo este asunto de la afiliación joven campesina. Así es que, por este medio, si es que alguna de las personas tiene familiares o amigos que viven en el campo, también en la costa, nuestros amigos pescadores artesanales, pues hacerles un llamado, que se acerquen al IES, al Seguro Campesino, para poder afiliarlos. El requisito es la copia de cédula, demostrar que vive en la locación y cumple con los parámetros que nosotros hemos establecido. No más allá de eso, y en un mes ya tranquilamente puede tener, después de hacer su aporte de 2.82, puede tener el acceso a la atención médica. Nadie está expenso de nada. Lo que el gobierno quiere es brindar ayuda al sector que siempre ha sido más desposeído y nadie se ha acordado.
4: ¿Cómo se coordina el trabajo en los dispensarios y centros de atención médica?
5: Bueno, nosotros tenemos un control mediante el reloj biométrico. El personal ingresa a las 8 de la mañana hasta las 4:30. Tenemos también dentro de un sistema de control para poder monitorear. Y más aún, tenemos nosotros contacto directamente con los presidentes de cada una de las locaciones donde tenemos los dispensarios para poder a ciencia cierta ver qué es lo que les está fallando, qué es lo que podemos mejorar.
4: Perfecto. Ahora también, ¿cuáles son los especialistas o servicios médicos que requieren mayor fortalecimiento y que están ya en este proyecto de avanzar cada día más?
5: Bueno, nosotros estamos coordinados directamente con el IES. Nosotros dirigimos cualquier situación o cualquier patología que tenga cualquiera de nuestros pacientes para que sean atendidos inmediatamente en las casas de salud. Tenemos convenios tanto con el Ministerio de Salud Pública como con el IES para que nuestros pacientes, del momento que necesiten un especialista, los mismos sean atendidos de la forma más ágil y cordial, como se debe ser.
4: Economista, para que nuestros afiliados de Seguro Social Campesino estén tranquilos, está garantizado el abastecimiento de medicamentos para los afiliados, ¿cierto?
5: Sí, yo le decía esto en micrófonos. La semana anterior recibimos medicina y hicimos una evaluación. Yo soy netamente numérico y tengo una especialización también en algo de medicina. Entonces nosotros hicimos un sondeo en el cual nuestros botiquines están abastecidos más allá del 75%. Obviamente que sería lo idóneo, el 100%, ¿no? Pero tenga la plena seguridad que semana a semana estamos haciendo. El gobierno central ha hecho una inversión superior a los 9 millones de dólares para cuestión de abastecimiento en los dispensarios en cuanto a medicina. Ello conlleva que nosotros tengamos la tranquilidad de que si algún momento tenemos algún tipo de enfermedad, pues tengamos a disposición nuestro medicamento. Y como le decía, el día de mañana justamente aquí en la provincia de Imbabura tengo una reunión con los dirigentes. Cada dispensario tiene un dirigente de los afiliados, o sea, es el representante. Con ellos yo converso para saber en qué de pronto estamos fallando. No todo puede ser correcto, pero sí con el diálogo nosotros podemos subsanar y dar soluciones a cada uno de los requerimientos que tenga las locaciones que demandan aquí en la provincia de Imbabura y por ende también aquí en la zona.
4: Ahora, economista, ¿qué avances o qué mecanismos existen para que los usuarios, por ejemplo, presenten sus inquietudes, sus sugerencias?
5: Bueno, nosotros, como le digo, tenemos reuniones semanales, reuniones de trabajo con la gente operativa, tenemos líderes en cada una de nuestros dispensarios, los cuales nos transmiten las necesidades y inquietudes de nuestros, en este caso, afiliados. Y también las necesidades, obviamente, de las locaciones, adecuaciones de las mismas. Por eso, el gobierno, reitero, acertadamente decidió invertir aquí en la zona 1 alrededor de 20 dispensarios que van a ser intervenidos totalmente.
4: Con eso también quería preguntarle acerca de los logros que se han dado en la infraestructura de equipamientos médicos.
5: Bueno, sí, en cuanto a equipamientos médicos, también se ha hecho una inversión. Recientemente nos está llegando sillones odontológicos. Si me permite, para darle cifras exactas, le voy a dar el detalle adecuado en el cual nosotros estamos siendo beneficiados con sillones odontológicos. El día jueves de la semana anterior nos llegó a Chota para cambiar un sillón odontológico. Bueno, en lo que respecta a sillones odontológicos, en nuestra provincia de Imbabura tenemos, a nivel de la provincia de Imbabura, van a ser cambiados. Equipo médico, adquisición de sillones odontológicos. Imbabura, 22 sillones odontológicos. Carchi, 12 sillones odontológicos. Sucumbío, 5 sillones. Esmeraldas, 14 sillones. ¿Eso qué quiere decir? Que de esta forma nosotros tenemos aparatos al 100% para brindar una atención que tranquilamente le brinda en el sector privado. Hoy lo va a tener usted en la ruralidad y con esto nosotros estamos brindando dignidad a nuestra gente.

0: ocurre en este caso. También el día sábado tenemos en el sector de Pimampiro, tenemos una feria de salud en la cual nosotros acudimos con nuestros especialistas y nuestros médicos a brindar tanto salud como también el seguro campesino, a brindar la asistencia médica necesaria en el sector. Y de esa forma, pues nosotros vamos brindando más amplitud para que los usuarios del sector rural se vean beneficiados.
1: ¿Cómo se trabaja con los adultos mayores, mujeres y grupos prioritarios dentro del sistema del seguro campesino?
0: Bueno, ellos tienen un trato diferencial, obviamente, por ser personas vulnerables. Nuestro trato siempre va a ser el más cordial. Y en este caso se hace para ellos las visitas extramurales. Nosotros acudimos a las casas de ellos para poder brindar la atención médica necesaria, llevando la medicina y los insumos necesarios que necesite el afiliado para poder ser atendido.
1: Perfecto, con ellos entonces también están este tipo de campañas, ¿verdad?
0: Así es.
1: Ahora, aparte de estas campañas o programas de salud preventiva que se desarrollan en toda la provincia de Imbabura, ¿cierto?
0: Así es, en toda la provincia de Imbabura nosotros estamos haciendo estas actividades. A la cabeza está aquí el señor gobernador haciendo este tipo de ferias. No solo es del seguro campesino, sino acuden todo el aparato gubernamental. Le hablo de cedulación, le hablo del MSP, le hablo de CNT. En todo caso, acuden a cada una de las locaciones para que puedan solucionar en sitio los inconvenientes que ellos tengan. Y por ende, pues el seguro campesino, el nuevo seguro campesino, se ha sumado para brindar la atención necesaria, brindar información para que nuevos afiliados refuercen este seguro campesino que ha cambiado en su totalidad, el cual significa dar dignidad a nuestros hermanos de la ruralidad.
1: Con éxito y todo lo que ustedes están logrando bajo la presidencia de la República, asumiendo al presidente Daniel Noboa, están realizando todos estos trabajos. Por favor, economista, vamos con su mensaje final a las personas que aún no conocen los beneficios del seguro campesino.
0: Bueno, yo primeramente agradecerle a usted por la oportunidad que nos ha brindado y siempre a las órdenes, mandarles un mensaje a nombre de nuestro señor presidente y de nuestra directora nacional, decirles que el seguro campesino, el nuevo seguro campesino, las puertas están abiertas. Hoy necesitamos de ustedes para que se afilien la gente joven, y saben que tendrán el respaldo nuestro, ya que tenemos unidades repotenciadas, tenemos material tanto administrativo como también médico nuevo para poderles brindar, y adicional a eso la atención es cordial y de calidez. Así es que con $2.82 ustedes pueden tener acceso al seguro campesino. Cumplan con los requisitos y las puertas del seguro campesino están abiertas.
1: Él es el economista Freddy Esteves, director del Seguro Campesino en Imbabura, y hablamos hoy de el Seguro Social Campesino en la provincia de Imbabura. Gracias, economista, por haber venido.
0: María Angélica, un gusto conocerle y siempre a las órdenes.
1: A ustedes también a las órdenes. Amigos oyentes, en este momento son exactamente las 8:29. 8:29. Vamos a la pausa y regresamos con más información acá en Buenos Días, América.
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3: Ocho horas treinta y dos minutos, usted escucha Buenos Días América, y en este instante nos dirigimos a otros puntos de la información. Para ello, está Betún Cherry desde la provincia del Chimborazo. Buenos Días América.
4: Buenos Días América, este es el reporte informativo desde el centro del país a esta hora de la mañana. Empezamos, Chimborazo sigue registrando una de las tasas más altas de desnutrición crónica infantil. En la provincia de Chimborazo, el problema alcanza niveles alarmantes. Las cifras actuales muestran que la niñez enfrenta una compleja realidad, marcada no solo por la falta de alimentos nutritivos, sino también por el aumento del consumo de productos ultraprocesados, una combinación que está afectando el desarrollo físico y cognitivo de miles de menores. Un reciente estudio presentado por World Vision Ecuador reveló que uno de cada tres niños entre 7 y 10 años padece algún tipo de malnutrición. La investigación realizada en 13 provincias del país, con una muestra de 600 menores, evidencia que la pobreza y la inseguridad alimentaria condicionan directamente la dieta de las familias ecuatorianas, muchas de las cuales no logran cubrir el costo diario de una alimentación saludable. 8:33 en Buenos Días América. Seguimos con más información. Hallan a hombre sin vida en una calle céntrica de Riobamba. Un hombre sin vida fue hallado en el centro de Riobamba, luego de una alerta emitida por el EQ 911. Personal de emergencia y unidades policiales acudieron a las calles 10 de agosto y Joaquín Chiriboga en la ciudad de Riobamba. En el lugar, las autoridades encontraron a un hombre sin vida, quien se hallaba en posición de cúbito dorsal, según el reporte preliminar. De acuerdo con la información inicial, al efectuar una verificación externa al cuerpo, no se evidenciaron signos visibles de violencia. Hasta el sitio acudió personal especializado junto con el fiscal de turno para realizar las diligencias correspondientes y proceder con el levantamiento del cadáver. 8:34 en Buenos Días América. También nos pueden escuchar en Chimborazo, en todo el Ecuador y el mundo, a través de nuestra web www.americaestereo.com y por supuesto en nuestras diferentes redes sociales. Vamos rápidamente a la provincia de Guaranda, exactamente en el cantón Las Naves. La Policía Nacional golpea a la delincuencia con el decomiso de armas de fuego. A través de la Jefatura de Policía Judicial de Bolívar, ejecutó un operativo en el cantón Las Naves como parte de las acciones investigativas desarrolladas en coordinación con las unidades como la Dirección General de Inteligencia y Antinarcóticos, de incumplimiento a los decretos ejecutivos 353 y 370. Mediante la aplicación de diferentes técnicas de gestión investigativa y la intervención de 6 inmuebles, se logró la aprehensión de un ciudadano por el presunto delito de tenencia de armas no autorizadas. Durante el operativo se levantaron los siguientes indicios asociativos: 3 armas de fuego calibre 16, un arma de fuego calibre 38, un arma de fuego calibre 22, 33 cartuchos de diferentes calibres. El ciudadano aprehendido fue puesto a órdenes de las autoridades competentes, mientras que los indicios fueron ingresados bajo cadena de custodia para las pericias correspondientes. 8:36 en Buenos Días, América. Más información en el Cantón Guamote de la provincia de Chimborazo, bajo las disposiciones, directrices y lineamientos de la subzona Chimborazo, como parte de la prevención y mantenimiento de los índices de seguridad, en esa jurisdicción se informa que a través del distrito Colta Guamote se ha realizado operativos antidelincuenciales de concentración dinámica, CAMEX e interinstitucionales. Durante la semana se han obtenido los siguientes resultados. Se han realizado 53 operativos, se han registrado a 778 vehículos y motos, se registraron a 775 personas, se decomisaron 5 armas blancas, se detuvo a 2 personas, se retiraron 2 vidrios polarizados, se recuperó un vehículo robado y se visitó a 192 locales seguros en el Cantón Guamote y en el Cantón Colta. La Policía Nacional del Ecuador siempre velando por la seguridad ciudadana y el orden público. Marcamos ya las 8:37 de Buenos Días, América. Rápidamente nos vamos a la provincia de Guaranda, al Cantón Chillanes. Se realizó la detención de un ciudadano con boleta de captura. La Policía Nacional del Ecuador, a través del distrito Chillanes, ejecutó un operativo antidelincuencial que permitió la detención de un ciudadano requerido por la autoridad competente por un presunto delito contra la integridad sexual y reproductiva. El procedimiento se desarrolló la madrugada del 11 de mayo del 2026, aproximadamente a la 1:00 a.m. en el sector de la vía principal Chillanes-San Pablo de Atenas, a la altura de la gasolinera La Merced, como parte de las acciones preventivas y operativas orientada a disuadir hechos de violencia y localizar personas requeridas por la justicia mediante diligencias investigativas realizadas por el personal policial del distrito Chillanes. Se logró la detención del ciudadano Edwin M.C., de 35 años de edad, el cual fue puesto a órdenes de la autoridad competente para el trámite legal. 8:38 de Buenos Días, América. En otra información, en lo deportivo, falta apenas un día para el evento deportivo más grande del país, la 23ª edición Juegos Nacionales de Olimpiadas Especiales Riobamba 2026, a realizarse del 14 de mayo al 19 de mayo. La llegada de los 23ª Juegos Nacionales de Olimpiadas Especiales traerá una importante reactivación económica para Riobamba, con movimiento en hoteles, de restaurantes, transporte, emprendimientos y turismo. Más de 600 deportistas y sus delegaciones llenarán a nuestra ciudad de Riobamba, demostrando que cuando abrimos espacios para todos, también creamos oportunidades de trabajo para la Sultana de los Andes. Fueron las palabras de las autoridades de Riobamba. 8:39 en Buenos Días, América. Así, de esta manera, llegamos a la parte final de nuestro reporte informativo desde el centro del país. Informó Betún Cherry. Regresamos a estudios. Hasta el próximo contacto.
3: Gracias, Betún Cherry, por esa información desde Chimborazo. Son exactamente las 8:39, 8:39, y ya tenemos entonces en este momento el contacto para trasladarnos hacia la provincia del Carchi. Ahí está nuestro compañero Gilbert Ramos. Buenos días, América.
0: Buenos días, América, desde el norte del país. Gracias a nuestros amigos oyentes que nos escuchan a través de www.americaestereo.com. En Ibarra, buenos días. El informativo que siempre está con ustedes en 89.1 FM en el norte del país. Usted escucha América en 89.7 FM. La información en este instante son 8:39, 8:39. La unidad de contingencia fronteriza UCOV fortaleció los controles en la frontera norte con tecnología como escáneres láser, drones y sistemas biométricos para combatir el contrabando y delitos transnacionales. Entre las herramientas implementadas destacan BioLED, una plataforma conectada a bases internacionales que permite identificar antecedentes mediante reconocimiento facial y huellas dactilares. También utilizan Beacon, un escáner portátil capaz de detectar compartimentos ocultos en vehículos y estructuras metálicas. Los operativos se concentran en 33 pasos ilegales ubicados entre Julio Andrade, Urbina, Tufiño, El Chical y otras zonas rurales del Carchi, utilizadas para el ingreso clandestino de combustibles, droga, armamento y mercancías. Según Diego Chávez, jefe de la UCOF Carchi, las redes de contrabando cuentan con informantes que alertan sobre la presencia policial y militar, por lo que la unidad ejecuta controles móviles y permanentes apoyados por inteligencia. Durante este año se han decomisado sustancias sujetas a fiscalización, hidrocarburos, explosivos y vehículos robados. Entre febrero y mayo, las operaciones ocasionaron pérdidas estimadas en $324,267. Escúchese bien. $324,267 para las organizaciones ilegales dedicadas al contrabando fronterizo, justamente en la provincia del Carchi. 8 de la mañana con 41 minutos. Seguimos en Tulcán. La Policía Nacional ejecutó un operativo de control fronterizo en la parroquia El Chical como parte de la estrategia Operación 3D. Durante la intervención, los uniformados recuperaron 4 motocicletas y una camioneta reportada como robadas en los registros policiales. Las acciones forman parte de los controles permanentes que se desarrollan en la zona limítrofe para combatir delitos relacionados con el robo de vehículos, contrabando y actividades ilícitas. 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El personal de enfermería del Hospital Luis Gabriel Dávila fue homenajeado el pasado 12 de mayo por el Día Internacional de la Enfermería. Las actividades incluyeron una eucaristía y una serenata de reconocimiento al trabajo que realizan enfermeras y enfermeros de esta casa de salud. Durante el evento, la gerencia del hospital resaltó la labor que cumple el personal de enfermería en la atención diaria de los pacientes y en el funcionamiento de la institución. Además de asistir en tratamientos y medicamentos, también brindan acompañamiento a pacientes y familiares. La Casa de Salud indicó que el equipo de enfermería trabaja de forma permanente las 24 horas del día para solventar las necesidades sobre la salud que se dan en esta parte del país. Continuamos un recorrido por la seguridad en todo el país. Vamos a Zamora Chinchipe. Las Fuerzas Armadas de Ecuador, en coordinación con la ARCOM, ejecutaron una operación militar en el sector Chuchadleza, Cantón El Pangui, orientada a neutralizar actividades vinculadas a minería ilegal. Durante la intervención, el personal militar inhabilitó 3 excavadoras mediante retiro de monitor. Estas acciones permiten afectar significativamente las actividades ilícitas relacionadas con la explotación ilegal de recursos naturales. Las Fuerzas Armadas reafirman el compromiso de continuar ejecutando, junto al Gobierno Nacional, operaciones militares permanentes para proteger el medio ambiente, precautelar los recursos naturales y fortalecer la seguridad del país. Vamos al oriente ecuatoriano, vamos al Tena. Las Fuerzas Armadas realizaron una operación militar orientada a inhabilitar un área presuntamente utilizada para operaciones de aeronaves ultraligeras vinculadas a actividades ilícitas. El predio intervenido se encuentra ubicado en el sector Guinea Chimbana, Cantón Tena, provincia del Napo, con una dimensión de aproximadamente 300 metros de largo por 10 metros de ancho. Estas acciones fortalecen la vigilancia y el control del espacio aéreo, contribuyendo a la seguridad y defensa del territorio nacional. Continuamos con información. En Morona, Santiago, en coordinación con otras instituciones del Estado, se ejecutó operaciones militares de control de armas, municiones y explosivos en el Centro de Privación de Libertad Morona, Santiago, número 1, con el objetivo de fortalecer la seguridad y mantener el orden dentro de este centro penitenciario. Vamos a Esmeralda rápidamente. Las Fuerzas Armadas del Ecuador ejecutaron una operación militar en el sector Roca Fuerte, Cantón Río Verde, orientada a fortalecer la seguridad y el control territorial en la provincia. Durante la intervención militar, el personal decomisó un revólver y municiones de diferente calibre que fueron puestos a órdenes de la autoridad competente para los trámites legales correspondientes. Las Fuerzas Armadas continúan ejecutando operaciones permanentes, para combatir todas las actividades ilícitas y garantizar la seguridad de la ciudadanía, justamente en la provincia verde del país. Y vamos con una información de último minuto. 3 militares heridos y 4 detenidos deja un operativo contra la minería ilegal en Morona, Santiago. Un enfrentamiento armado entre el ejército ecuatoriano y una red de minería ilegal vinculada al grupo delincuencial organizado Los Choneros dejó como saldo 3 uniformados heridos y 4 personas detenidas. El incidente ocurrió en el sector Yuncapais, perteneciente al cantón Taisha, esto es en Morona, Santiago, durante una operación militar de lucha contra el crimen organizado. La intervención militar se centró en combatir actividades extractivas ilícitas en esta zona. Durante el reconocimiento ofensivo, las tropas localizaron y destruyeron una importante logística destinada a la minería ilegal. Se destruyó 6 campamentos utilizados para albergar a los trabajadores y coordinar las tareas ilícitas, 3 dragas de succión, 5 bombas de agua y 5 mangueras de presión, 100 galones de gasolina destinados a la maquinaria. Según cálculos oficiales, el operativo representa un golpe económico de aproximadamente $40,000 a las estructuras de las economías criminales que operan en la provincia de Zamora. 8:46 a.m. Hasta aquí llegamos con el reporte. Gracias por estar siempre bien informado a través de la cadena Radial América en www.americastereo.com y en Imbabura nos escuchan en 89.1 FM. Reportó para ustedes Gilbert Ramos. Excelente día jueves. Regresamos a estudios con María Angélica Quiroz y Francisco Espinosa. Buenos días, país.
3: Gracias a nuestro compañero allá desde la provincia del Carchi. Muy bien, amigos oyentes, son 8:46 a.m, 8:46 a.m.
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5: Buenos días.
3: Amigos oyentes, entramos a nuestro último diálogo directo y nos encontramos aquí ya con el teniente coronel Marcelo Mora. Él es director de Seguridad Ciudadana de Otavalo. Vamos a hablar acerca de un tema muy importante también. Bienvenido, señor Mora, acá a nuestros estudios de América Estéreo.
6: Muchísimas gracias. Un saludo muy cordial a toda la ciudadanía que nos ve y nos escucha por este importante medio de comunicación. Y el agradecimiento también a ustedes por darnos esta oportunidad de tener contacto con la ciudadanía y que conozca las actividades y lo que estamos realizando en el cantón de Otavalo.
3: Perfecto. Vamos a hablar acerca del ordenamiento de la ciudad. ¿Cuál es el panorama actual de la seguridad y ordenamiento ciudadano en Otavalo?
6: Bueno, nosotros venimos trabajando ya desde hace 3 años, precisamente este día viernes cumplimos ya 3 años en la administración. Como he manifestado en otros medios de comunicación, he tenido la suerte de estar acompañando a la señora alcaldesa desde el inicio de la administración. Esa continuidad ha sido importante porque ha permitido hacer un seguimiento de todo el trabajo que se ha venido realizando en el cantón de Otavalo. Nosotros venimos trabajando en el tema del ordenamiento de la ciudad. Ha sido un trabajo sumamente complicado, sumamente duro. Como digo, ya vamos 3 años y hasta el día de hoy todavía tenemos un comercio ambulante en la ciudad de Otavalo. Otavalo viene históricamente de una ciudad comercial, una ciudad turística. Luego de la pandemia se agudizó el problema del comercio ambulante en Otavalo. Nosotros recibimos una administración con las calles completamente llenas de comercio informal, y eso es lo que hemos venido trabajando durante estos 3 años. Como digo, ha sido un trabajo bastante complicado, bastante difícil. Hemos venido en procesos de socialización. El año anterior estuvimos en un proceso de socialización con los comerciantes ambulantes, dándoles alternativas de trabajo. Nosotros no estamos en contra del trabajo informal, no estamos en contra del derecho al trabajo, pero cuando ya ese derecho al trabajo viene a afectar el derecho de la comunidad, los derechos comunes están por encima de los derechos individuales. Entonces ya empezamos a tener problemas de inseguridad, empezamos a tener problemas de salud, empezamos a tener problemas de limpieza, empezamos a tener problemas de insalubridad como consecuencia del comercio ambulante. Entonces ahí ya el derecho al trabajo viene a constituirse ya en una parte secundaria a los derechos comunitarios. Entonces hemos tratado de buscar soluciones. Tenemos en el mercado 24 de mayo asignado 250 puestos para el comercio ambulante. Tenemos en el mercado Copacabana también alrededor de casi 70, 80 puestos también para el comercio ambulante, que le hemos dado esas opciones. Como digo, el año anterior, en el año 2025, todo el año estuvimos en un proceso de socialización, pero ahora en cambio entramos ya a un proceso ya de sanción. Lamentablemente, como digo, es a lo último, el último recurso que uno quiere llegar. el último recurso es el tema de sanción, pero lamentablemente, como digo, ya hemos pasado por las diferentes etapas de socialización, de recomendación, de reuniones, todo lo que hemos venido realizando en el cantón de Otavalo. Nos hemos reunido con el comercio ambulante, nos hemos reunido con los mercados, nos hemos reunido con las diferentes instituciones, hemos mantenido reuniones también con la Defensoría del Pueblo para indicar los trabajos que vamos a realizar, y eso ha generado una preocupación y también un rechazo por parte de alguna parte de la ciudadanía, especialmente aquella ciudadanía que está inmiscuida o está relacionada al comercio ambulante, porque la otra parte de la ciudadanía, en cambio, ve con buenos ojos que se realice un ordenamiento de la ciudad. Eso nos ha permitido a nosotros realizar nuestro trabajo. Estamos en este momento, ustedes podrán, y les he invitado a los medios de comunicación, a la ciudadanía, para que haga una evaluación de cómo estaba Otavalo hace 3 años y cómo está este momento. Tenemos la calle Abdón Calderón, está todavía con algunos comerciantes ambulantes, pero ya no es la cantidad de comercio ambulante que existía en años anteriores. Tenemos el sector del terminal, tenemos el sector del contorno del mercado Copacabana, del contorno del mercado 24 de mayo, que son los lugares críticos de los cuales nosotros hemos tratado de intervenir. Tenemos el corazón financiero de Otavalo, que es nuestro Parque Bolívar. De igual manera, en el Parque Bolívar está terminantemente prohibido el tema de ventas ambulantes debido a la inseguridad que presenta. El comercio ambulante se constituye una cortina o un camuflaje para la delincuencia. Entonces, por eso es que nosotros, el corazón financiero de Otavalo, la parte central, impedimos o buscamos de que no exista comercio ambulante en ese sector. Ahí tenemos nosotros el tema del banco, el Ban Ecuador, tenemos Banco Pacífico, Banco Pichincha, Mushugruna, algunas cooperativas que están en ese corazón financiero, lo que representa un tema de inseguridad para la ciudadanía. Ya hemos tenido caso de temas de sacapintas, temas de extorsiones, temas de prestamistas, bueno, algunos nuevos delitos que están apareciendo en Otavalo, y en lo cual nosotros no queremos que esto siga creciendo y siga aumentando esa inseguridad en Otavalo. Entonces la gente debe ser consciente y debe comprender que los tiempos han cambiado. Otavalo ha vivido de un comercio ambulante, eso somos muy conscientes nosotros de eso, de que muchas personas, muchas familias viven del comercio ambulante, pero los tiempos han cambiado. La inseguridad que vive ahora el país entero vive un tema de inseguridad, y Otavalo no está exento de esa inseguridad. Otavalo también está inmerso en esos índices de inseguridad que vive el país. Por ende, las acciones que tienen que realizarse deben estar encaminadas también al tema de seguridad. Todo lo que nosotros venimos haciendo, como te digo, son 3 años que he pasado ya en la administración, y eso ha permitido hacer un seguimiento y tener conocimiento de todo lo que está pasando en Otavalo. Es decir, existen atrás del comercio ambulante, existen redes de microtráfico, existen temas de campaneros afuera de las entidades financieras, existe temas de sacapintas, ahora tenemos también el tema de la red de trabajo sexual que está en el centro de Otavalo, que también está dentro de todo este sistema este sistema delincuencial, estas redes que se van tejiendo a través del comercio ambulante. Entonces, todo eso lo tenemos identificado ya durante estos años. Hemos tenido ya algunos casos de algunos ambulantes que se les ha encontrado con temas de microtráfico. Hay temas también de que atrás del ambulante también están personas que se dedican al robo a personas, al robo a partes de vehículos, robo a locales, robo a domicilios, hacen seguimiento de los horarios de los locales, de las personas. Entonces, todo eso se camufla atrás del comercio ambulante, y por eso es lo que digo yo, ahora ya no es el tiempo de que vivíamos nosotros hace unos 10, 15, 20 años, cuando Otavalo en realidad era una ciudad en donde muchas familias vivían del comercio ambulante. Ahora tenemos que entender que ya el comercio ambulante está siendo utilizado para otros fines por parte de ciertos grupos delincuenciales. Entonces ahora tenemos que organizarnos, ordenarnos, con la finalidad de dar una mayor seguridad a nuestro querido cantón.
3: Perfecto. ¿Cómo está? ¿Cómo se coordina? ¿Cómo cumple la ciudadanía en el mantenimiento del orden de la ciudad?
6: Bueno, aquí yo creo que es un papel fundamental que debe cumplir la ciudadanía. Lamentablemente, como digo, no tenemos la colaboración de una gran parte de la ciudad, y eso es el llamamiento hacia los ciudadanos otavaleños que colaboren con el ordenamiento de la ciudad. Tenemos, como digo, dos caras la gente que está a favor del ordenamiento y la gente, en cambio, que está a favor de que el derecho al trabajo es un derecho. Pero no estamos quitando el derecho al trabajo, estamos nosotros dando opciones. Ahora, otra cosa diferente, muy diferente, fuera que nosotros estamos en contra del derecho del trabajo ambulante, pero no demos opciones de reubicación en los espacios que corresponden. Entonces, nosotros estamos dando los espacios correspondientes para que la gente vaya y se ubique en los mercados. Entonces, ha sido un trabajo que lo hemos venido haciendo, ha sido un trabajo bastante duro, bastante complicado. Hemos tenido rechazo de una parte de la ciudadanía en el sentido de seguir trabajando en la calle, de seguir trabajando como vendedores ambulantes. Eso nos ha generado a nosotros algunas agresiones contra los bienes públicos, contra los agentes de control municipal. Ustedes recordarán, hace 2 años tuvimos unos enfrentamientos en el sector del terminal. Ahí destruyeron la camioneta que fue adquirida por parte de la municipalidad, le botaron café caliente en la cara a un agente de control municipal. Hemos tenido también agentes que han sido rotos la cabeza con piedras. Hace 15 días, 3 semanas, tuvimos un apuñalamiento por parte de un comerciante de venta de jugos de mandarina. Entonces, todo ese tipo de situaciones han vivido nuestros agentes de control municipal, y es lo que el día a día de nuestra labor de ordenamiento de la ciudad. Otro de los problemas graves que se presenta como producto del comercio ambulante es el tema de la basura. El tema de la basura ha sido un problema que en Otavalo nosotros 8 de la noche entregamos una ciudad limpia y amanece y durante el día tienen que estar nuestra cuadrilla de mantenimiento de recolección de basura, tienen que estar todo el tiempo recogiendo la basura de la calle. Entonces, una ciudad limpia no es la ciudad que más se limpia, sino la ciudad que menos se ensucia. Y eso también está como consecuencia del comercio ambulante. Entonces, como ven, son varios factores que van en cadena de los problemas que tiene el tema del comercio ambulante. Nos afecta al turismo, nos afecta a la suciedad, a la insalubridad que puede generarse, la presencia de roedores, el tema de la inseguridad, que es algo fundamental, y sobre todo también el ordenamiento que debemos tener. Y ahí también tenemos la competencia desleal que se da con los mercados. El tema de la salud de los otavaleños también es otro problema que se da atrás del comercio ambulante. Nosotros tenemos la presión de los mercados Copacabana, mercado 24 de mayo, que los comerciantes también tienen toda la razón. Entonces, ellos, ¿qué nos indican? Nos dicen, aquí viene Comisaría Nacional, Comisaría Municipal, viene el ARSA, viene el Distrito de Salud, viene todo mundo a revisarnos que cumplamos con las normas sanitarias, que cumplamos con productos de calidad. Vienen los bomberos a revisarnos instalaciones de eléctricas, instalaciones del gas. Nosotros pagamos patente, pagamos impuestos, pagamos canon de arrendamiento y todo ese tipo de cosas. Y los del comercio ambulante, ¿quién controla? ¿Quién les exige a ellos control de calidad en sus productos, temas sanitarios, temas de seguridad en cuanto a los tanques de gas que están andando los coches en Otavalo, temas de mangueras y todo ese tipo de cosas? Entonces, a eso es lo que estamos nosotros enfocados. Hace 3 semanas hizo mediático un tema de una señora de venta de Chaulafán que indicó que se le había retenido el coche y que se le está limitando y coartando el derecho al trabajo. Con la señora hemos venido nosotros realizando un trabajo desde el año anterior. El día 20 de noviembre ya se le notificó a la señora referente al peligro que representa no solamente el coche con tanque de gas, sino también los productos que ella comercializa, que es la venta de Chaulafán. Tenemos el informe por parte de la ARSA en cuanto a que no pueden estar con los productos calentándose todo el día. Entonces, eso no se puede, no permite. Ya tuvimos un problema con la señora en cuanto a una intoxicación masiva. Ya se le notificó. Se le ha dado puestos en el mercado 24 de mayo, no quiso. Se le dio puestos en el mercado Copacabana, tampoco quiso. Entonces, ahora que ya agotamos todos los procesos, todos los recursos para no limitarle su derecho al trabajo, tuvimos que ya retenerle el coche y cumplir lo que dice la ordenanza. Nosotros no es que nos salimos de las leyes y de lo que dicen las ordenanzas, cumplir lo que dice la ordenanza. El coche lamentablemente no permite la movilidad peatonal, no permite la movilidad vehicular, y eso es lo que dice la ordenanza. La multa es de un salario de 60% de un salario que corresponde a $289. Eso fue lo que manifestó la señora, que le están cobrando $300 por devolverle el coche. Como digo, ya vino la señora extranjera ya vino atrás de un proceso de reubicación y de poder ayudarle. Manifestó que tenía hijos con discapacidad, no presentó nunca los certificados de discapacidad de sus familiares. Y bueno, y así son casos puntuales que tenemos que ir analizando, ir haciendo una ficha socioeconómica de cada uno de los casos que tenemos, y esos casos son los que vamos tratándolos de uno en uno. De todas maneras, estamos en este momento, como digo, ya en un proceso nosotros ya sancionatorio, lamentablemente tenemos que llegar a eso. Otavalo necesita ya tener un orden. Otavalo, hemos venido trabajando 3 años y ha sido un trabajo muy complicado, muy difícil, pero lo vamos haciendo.
3: Gracias por darnos a conocer en resumen todo y detallado, muy bien, de lo que la labor que ustedes están realizando. Así que vamos a terminar esta entrevista muy interesante, esperando tenerla nuevamente por acá. Esa recomendación final y ese mensaje a la ciudad de Otavalo, por favor.
6: Muchísimas gracias a toda la ciudadanía otavaleña. La colaboración, yo creo que es importante cumplir con la trilogía de la seguridad, que es la ciudadanía, las entidades de control y las autoridades. Ese trabajo conjunto que debemos hacerlos como otavaleño para poder cumplir con el objetivo estratégico de nuestra administración de tener un Otavalo ordenado, un Otavalo limpio y sobre todo un Otavalo seguro.
3: Muchísimas gracias. Él es Marcelo Mora, el teniente coronel Marcelo Mora, el director de seguridad de la ciudad de Otavalo. Gracias. Listo, amigos oyentes, nos despedimos en este momento también del noticiero, agradeciéndoles a ustedes por haber estado con nosotros en esta mañana y escuchar la información correspondiente. Bajo la dirección del doctor Galo Enríquez y Enríquez, le decimos a ustedes muchísimas gracias. Hasta el día de mañana con más información en Buenos Días América.
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1: América es puntual. Son las 10 horas.
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4: América es puntual. Son las 11 horas.
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2: América es puntual. Son las 12 horas.
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0: América es puntual. Son las 13 horas.
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nosotros. Y cómo es que ya se acabará la semana ahora, ¿no? Pero es que mañana es viernes de party, es diferente. Por eso, sin control, hasta hoy jueves. Y a ustedes decirles, bienvenidos, bienvenidas a esta su programación. Rumbo hasta las 18 horas. Nos encontramos con buena música, el buen ánimo, con todas las energías de que ustedes también sigan la segunda jornada de este día. ¿Listos? A la 1, a las 2 y a las 3.

todo el mundo necesita un beso. Un quesito, sí, un besito también. A ver, reciban un beso de parte de nosotros, por favor. ¿Otro besito? Otro besito. Eso, muy bien, ya. De parte de nosotros para ustedes, para ti, para ti, para ti, para ti, para todos en esta tarde, ¿de acuerdo? Así somos muy, muy besadores en Sin Control. Nos encanta enviar besos a nosotros. Así que, otro besito. Vamos, Mauricio, dele otro besito de parte de Mauricio para todas las niñas que nos escuchan. Me refiero, digo así, a las chicas, ¿no? Para todas las chicas, envíe el beso, por favor. Eso, muy bien. Listo, entonces seguimos nosotros. Ya lo saben ustedes. A través de www.americaestereo.com también nos puede sintonizar, nos puede mirar y escuchar. Como todas las tardes tenemos un sol fuertecito, señores. Un sol fuerte, fuerte. Se está viniendo acá Ibarra. Póngase bastante protector solar, que de veritas, nos vamos a asar, ¿no? Ahora sí. Full agua, full agua. Litros de agua, caramba, para poder estar hidrataditos. Tenga mucho cuidado, en serio. Se puede comunicar con nosotros a través del 099-813-1559. ¿Qué es eso? Una agüiticita. Agüita. Agüita con sabor. Con sabor a nada, pero agüita con sabor. Puede comunicarse con nosotros a través del 099-813-1559. Listos para recibir sus mensajes, para conversar en esta tarde, hablar y charlar. Nos gusta a nosotros charlar con ustedes, como todos los días, aquí en América Estéreo, en Sin Control.

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¿en dónde está usted escuchándome? ¿En qué lugar? ¿En qué parte? ¿En qué sector? ¿En qué barrio? ¿Me está escuchando usted? ¿Ah? ¿Con quién está en este momento? ¿Está en su auto viajando con nosotros? Gracias, 89.1. ¿Estás en tu auto, en tu camión, viajando por carreteras del mundo? Gracias por estarme escuchando a través de www.americaestereo.com. www.americaestereo.com. ¿Sí? ¿Dónde estás escuchándome? Tomando agüita, tomando B220, tomando agua de Jamaica, ¿sí? Lo que sea, ¿no? Pero qué bien, viene bien en este calorcito. Esto parece la playa. Siempre digo que Ibarra parece la playa, pero es un calor bien rico. Y así recibimos también a quienes vienen hasta acá, hasta la ciudad de Ibarra, ¿cierto? Con muchos abrazos. Saludamos a la gente que está en las oficinas en este momento, escuchándonos también. A las enfermeras que nos escuchan en las clínicas, en los hospitales. A los enfermeros que también nos escuchan, por supuesto. A quienes están ahí justamente en los departamentos de comunicación de las diferentes instituciones que tenemos acá en nuestra linda provincia de Imbabura. Les enviamos muchos saludos y gracias por estar escuchando la radio. Así es, somos América 89.1. Ya viene la pregunta de la tarde, sí, así que muy atentos a participar todos, a charlar junto con nosotros, porque eso nos gusta, conversar con la pregunta de la tarde, ¿cierto? Entonces usted, muy pendiente, por favor, y no se olvide que a las 16:30 estamos en cambio con las canciones más románticas, esas baladitas en donde le ponemos todo el corazón y el sazón del amor. Así que prepárese, 16:30. Pero mientras tanto, Mauricio les complace con todas las canciones moviditas, con saborcito, con todo ese toquecito rico y delicioso que tenemos por acá por América Estéreo, para hacerles bailar, para hacer que usted esté muy positivo durante lo que hacen esta tarde, ¿de acuerdo? Abracito.

descontrolado lo tenemos. El volumen lo tenemos bien descontrolado. ¿Sí? ¿Sí o no? A ver, ya parece viernes de pan y no.

0: vámonos con la pregunta de la tarde. Vamos con la pregunta de la tarde. Así que ponga atención, por favor, a la pregunta de este día para conversar con ustedes mientras se alista para contestar. Perfecto. El comenzón es el dedito. Oye, ¿qué será? La mano izquierda. La edad. La edad. Es que apenas 35, por ahí nomás. Si apenas te llevo 5 años nomás, Nati. No, pues estamos hablando de los menores a los mayores, ¿no? Ayer habíamos hablado de eso. Ok, ¿qué prefieren ustedes? ¿Una pareja romántica o divertida? ¿Qué prefieren ustedes? A ver ahí. La canción está bonita. Ya, vamos, vamos, vamos. ¿Qué prefieren ustedes, amigos oyentes? ¿Que su pareja sea romántica? Pero te tengo que poner pues ahí. O divertida, o divertida. A ver, vamos. ¿Romántica? Oh. ¿O divertida? Ay, te hubiese quedado la canción que rato pusiste. ¿Romántica? Tan, tan, tan, tan, tan. ¿Y divertida? Ese que pones ahí de Bob Esponja. ¿Qué prefieren ustedes? ¿Una pareja romántica o divertida? A ver, ahora sí les quiero ver. Ayer se estaban respondiendo, ¿no? Hasta feministas, masculinistas y todo lo demás, ¿no? A ver, ¿qué prefieren ustedes? ¿Una pareja romántica o divertida? Eso vamos a conversar el día de hoy acá en Sin Control. Así que envíen sus mensajes al 099-813-1559. Estamos listitos para recibir esos comentarios. O a través del 2641-740, 2641-741. Ok, esa es la pregunta. Entonces ya, puesta en la mesa.
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0: ¿Sabían que le siguió juicio a los que cogieron y le tomaron eso? Una locura este señor. Después de haber solicitado amor, protección y cariño, ¿saben quién le dijo esto al Cholito? ¿Se acuerdan ustedes? Sí, este señor le siguió juicio al Cholito por haber tomado todo lo que él decía, o sea, así no sacarlo. En vez de hacerlo, lo hizo famoso y después le quiere seguir juicio, ¿no? Lo hizo muy famoso el Cholito a él. Muy bien, esto es Sin Control y aquí seguimos a través

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1: América es puntual. Son las 16 horas.
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Blanquito, ven, prende la vela. Coca-Cola, ven, prende la vela. ¿Qué más sería? ¿Cómo viste el otro día? Centavo. Centavo, ven, prende la vela. Así, color centavo, dijo el Mauricio el otro día. Color centavo, Dios mío. Ay, Diosito santo. Como dicen por ahí, ay, Diosito santo. 16:16, amigos oyentes. Ahí estamos con buena música en esta tarde. Ese sabor que le ponemos todos los días. Buenas tardes, gente bonita del TikTok. ¿Cómo estamos, ah? ¿Cómo va?

sus propios TikToks los tenga, usted comparte con ellos y así somos un grupo más grandecito en el TikTok de América Estéreo, ¿verdad? Sí. Recuerde la pregunta de esta tarde. ¿Cuál es? A ver, ¿cuál es la pregunta de esta tarde? Y dice, ¿qué prefiere usted? ¿Una pareja divertida y un hombre divertido o una pareja romántica? Vamos a ver qué nos dicen, ¿ya? A ver, por acá yo tengo las respuestas que nos estaban dando nuestros oyentes. 099-813-1559. 099-813-1559. Jairito dice, Olis, buenas tardes, Radio América. Pues romántica está bien, ¿no? Romántica. Ahí está un romántico que quiere una pareja romántica. Marquito Israel dice, prefiero paz mental y una vida tranquila. ¿Pero qué quiere decir eso? O sea, ¿qué quiere decir Mauricio con eso? Prefiero paz mental y una vida tranquila. O sea, que quiere estar sin nadie. Ah, ya, que quiere estar solancho, dice. Solecito, solo que quiere estar. Que no quiere perturbarse, dice él. Que es totalmente virgen en sus pensamientos y que no quiere que nadie fastidie esos pensamientos tan maduros que tiene este hombre, ¿no? Marco Israel dice. Acá dice, ya las dos cosas, saluditos, las dos cosas, entre romántico y divertido. Es que es bonito que sean románticos, es verdad, es que es bonito. Pero que sea divertido, hijo de chicas, eso le da un toquecito. Perdón. Eso le da un toque bien bonito, romántico y divertido, ¿sí, no? Sí, romántico y divertido es súper chévere, en serio. Es bonito. Por ejemplo, Mauricio, ¿qué eres? ¿Romántico o divertido? ¿Qué eres? ¿Divertido? Es serio, a ver. ¿Qué eres? Entonces, asumo yo que eres romántico, Mauricio Hidalgo. No soy ninguno de los dos. Neutro, ni romántico ni divertido. Es que también hay así, en serio. Así hay personas, ni que son románticas ni que son divertidas. O sea, son neutrales, ¿no? Cuando se ríe, poquito. Sí se ríe, pero de vez en cuando tiene que ser un buen chiste para que se ríe, porque si no, no. Y romántico, creo que en su momento también es romántico, ¿no? Por ejemplo, ¿has hecho una cena? Sí, así con velitas, rosas, ¿sí? Algún momento en mi vida, dice, sí lo hice, ¿no? Bueno, entre romántico y divertido, ¿qué prefieres tú a tu pareja? ¿Que sea romántica o divertida? Eso estamos hablando hoy en Sin Control y usted nos puede enviar ahí también a través del TikTok. Envíen sus mensajes. ¿Qué prefieren ustedes, chicos? ¿Una pareja romántica o una pareja divertida? O así como nos dice Marco, prefiero paz mental y una vida tranquila. Yo no quiero que nadie me moleste. O sea, quiere decir que ahorita no está con nadie, que está solero, ¿ah? Mándale en solicitud, ahí dice Marco Israel Andrade. Hagan el favor de mandarle solicitud. Para ver si después de un mesecito, a ver si opina lo mismo, ¿no? Vamos, y aquí les digo que si ustedes le envían solicitud de amistad a Marco Israel Andrade, se van a hacer amigos y van a hacer un poquito más. Y ahí van a decir, ¿te acuerdas que yo escribía ahí eso en la radio? Sí, ahorita ves cómo estamos. Ya me casé, ya. Listo, entonces, chicos, aquí estamos en Sin Control.

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2: Oiga, si ustedes supieran lo que dicen por acá, que ni chicha ni limonada, que prefieren estar solos, que no quieren nada, que prefieren estar así sin romanticismo y sin diversión. Oye, qué aburridos que son, en serio. Bueno, señores, estamos aquí en el segmento más romántico, más bonito a esta hora de la tarde. Dejamos a un lado, como dice la dama, lo bailable, todo lo demás. Ahora entramos a esta parte donde nos volvemos más románticos y cursis. Aquí vienen estas canciones. 099-813-1559. Sus peticiones en este segmento tan bonito de la tarde.
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Buenas tardes, Radio América. Tengo la bondad de complacerme con una canción, Los Amantes, de Clay Carillon. Muchas gracias.

0: 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Parece la canción así, ¿no? Qué bonitas canciones. Por primera vez yo escucho, por ejemplo, este tema musical. Está muy lindo, muy lindo. Es que ustedes tienen un buen gusto, definitivamente. Tienen unas canciones súper bonitas. Y de eso se trata este segmento, ¿no? De que ustedes, pues ahí, escuchen sus canciones favoritas, nos envíen esos mensajitos de voz que nos encantan, que nos encanta. Dice, hola, saluditos, Angélica. Hola, Abelino. Buenas tardes. Ahí está en TikTok. ¿Cómo estás, Abelino? Pan y vino. James dice, saludos cordiales desde Almazán, España. Buenos. Hola, ¿qué tal, James? ¿Cómo estás, ah? Abelino, de esas no. A la señora Dayana también, un abrazo súper grandote que está en nuestra sintonía. Y, por supuesto, a usted que me está escuchando y que nos envía sus mensajes a través del 099-813-1559. Así nos envían sus canciones.
1: Buenas tardes, Radio América. ¿Me podría complacer con la canción Tú de Noelia, por favor?

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1: Muy buenas tardes, Radio América. Me puede complacer con la canción Cruzaré los montes y los mares de Joan Sebastián. Gracias.
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Lo siento. Oye, pero se me sacaste lágrimas del audífono. Ay, ay, ay. Y ya te olvidé, dice la canción, ¿no? Qué bonitos temas musicales. Gracias a ustedes por estar comunicándose con nosotros. Excelentes temas. Siempre, siempre están pendientes del segmento. Les encanta, ¿no? Están enamoradas, están enamorados. Por eso es que no se me hacen canciones tan bonitas. Bueno, entonces aquí llegamos a la parte final de este segmento romántico directo al corazón.

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América, la campeona del Ecuador, la más sabrosa. Sabor. Le falta ahí. A ritmo de bachata, epa, a ritmo de bachata. A ver, a ritmo de bachata, mandé. No sentí el cambio para nada. Yo pensé que era una bachata romántica. Estaba bailando también aquí, un pasito, otro pasito. Venga ahí, eso. A ver, si tenemos bachata, ¿qué más tenemos? ¿Qué sería? América es con ritmo de bachata. América es con ritmo de qué más tenemos.

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Ese es, parece ritmo de mundial, ¿no? A mí me gusta ese, parece ritmo de mundial. Hasta ahí nomás, porque luego copian todo. Ahí nomás, ya. Bueno, seguimos nosotros por acá. La pregunta de esta tarde era, y dice, ¿qué prefieres, una pareja romántica o divertida? Soy un hombre divertido. Yo no sé lo que me pasa. Ya. Ese Mauricio se ríe. Si ustedes pierden las ojeras que tengo, Dios mío. Ya dije, ¿no? Que Jairo dice, Olis, buenas tardes, romántica. Ay, no, Diosito, romántico, ese que quiere. El Marquito le dije que búsquenlo como Marco Israel Andrade. Hagan el favor de hacerle compañía, ¿no? La Vivi dice, no sé si es pedir mucho, además de esas cualidades de romántico y divertido que sea. Escucha lo que la Vivi pide, ¿no? Aparte de ser romántico y divertido, que sea fiel y que lave su platito después de comer. Mucho estamos pidiendo, sí. A ver, yo digo, ¿no? A los hombres sí les gusta que les sirvan, que les atiendan como reyes, como príncipes. A sí les gusta, ¿no? Pero de vez en cuando a ellos también se les ocurre tratar de la misma manera. O si no, anda a cocina, prepara esto, prepara este otro. Sí, no. Andas este otro. Digo yo. Pero no les gusta lavar los platos. Pero así a esfuerzo, Dios mío. Ya porque les toca, ahí sí lavan los platos. Gestos y caras hacen cuando lavan los platos. Digo yo. Así que Vivi, por favor. Mucho estamos pidiendo, ¿no? Vamos a ver lo que dice Gise. Gisela nos dice, ella fue mi compañera en el colegio. No se puede pedir que una sola tenga las dos cualidades, dice la Gisela, ¿no? O por separado tener los dos. Ay, no, Gisela, ¿cómo ha cambiado, Gisela? Will dice, una romántica pos los días de melancolía y la otra para que me cuente unos chistecitos después de tomarnos unas copitas, dice. Dos también pide él, ¿no? La una romántica y la otra divertida. La romántica para tomarse el vino y la divertida para que le haga reír, dice. ¿Qué acaso ha sido payasa? ¿Qué ha sido? Eso dicen nuestros oyentes. ¿Qué más, amigos oyentes? ¿Usted qué prefiere? ¿Qué prefiere? ¿Una pareja divertida o una romántica? Mauricio, ¿tú qué prefieres? Divertida, dice, divertida. Porque romántica soy yo, dice. Y calladito, todos los dos y todos van a estar ahí. No, en cambio a mí sí me gusta que sea romántico. Solo una. Chuta, es que que me haga reír, que me haga reír, pero que también sea romántico. Es que a mí sí me gusta reírme, oigan, en serio. Por todo me gusta reírme a mí, en serio. Pero es romántico, también lindo, ¿no? Porque pocas veces se ve que son románticos, que es romántico. Pero cuando es romántico, romántico, romántico. ¿Sí o no? Ok, gracias por participar por la pregunta de esta tarde. Estuvo bonita, como siempre ustedes participan. Y sigue si quiere decirlo. Sígalo, por favor. 099-813-1559. No me gustan los serios. No. Ni serio. O sea, que te dan gracia, oye, que hay que reír. Sí. Pero serio no. Y aparte, si él es serio y tú seria, pero si tú eres, él es serio y tú eres divertida, ahí la cosa cambia. Es como más o menos el fosforito y el agua. Esto es Sin Control.

0: Épale, hola, ¿cómo estás? ¿Cómo te va? ¿Qué fue?
1: Hola, María Angélica. Se te escucha súper bien.
0: Muchísimas gracias, amigos oyentes, por estar con nosotros, por haber compartido un programa más en esta tarde. Que les vaya súper bien el resto de la tarde-noche. Los queremos mucho, ustedes son parte de nosotros. Y mañana los esperamos nuevamente a las 2 de la tarde, pero en viernes de party.
2: ¡Qué rico!
0: Ni tanto. Ni tanto, ni tanto, ¿no? Muchísimas gracias. Esto fue su programa Sin Control. Muchísimas gracias. ¡Chao!
3: 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Son las 18 horas. 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
0: Estamos de regreso. 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